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Y ya en minutos y nada más te vas a enterar cuál es el artista del fin de semana en Retro Hit. Pero todavía nos queda incitarte a comunicarte. Y claro, te comunicas con nosotros vía red social, Instagram oficial. Acordate, Leo y Segleas, ahí me encontrás. O si no, llamás aquí a la radio, mandás el mensaje de texto, te comunicas vía WhatsApp o porque no te venís a los estudios. Antes del artista, otro clásico. Vamos levantando un poquitito en el ritmo, chicos, porque el artista que viene tiene éxitos mortales y muy arriba, como así también románticos. Pero hoy vamos a disfrutar de temas movidos del artista de hoy. Ahora, ¿te acordás de esto? Sí, para retroceder en el tiempo y recordar.

0: Y así de esta forma ha llegado el momento de ingresar a lo que es el artista del día de hoy. Jon Bon Jovi, banda estadounidense, formada en New Jersey en el año 1983 por su líder vocalista Jon Bon Jovi. La formación actual de la banda es a través de David Bryan en el teclado, Tico Torres en la batería, Hugh McDonald, el bajista, Phillips en guitarra y obviamente la voz de Jon Bon Jovi. Hoy te decía que es una de las bandas que comenzó en el recuerdo y perdura en el tiempo, está vigente aún. Y Bon Jovi comenzó obviamente su carrera como cantante a fines de la década de los 70. Durante los primeros años fueron considerados como una de las bandas características del glam metal, siguiendo así por el mainstream en la década de los 80, que destacaba su imagen extravagante y sus largas melenas bien cuidadas. Jon Bon Jovi, solista, cantante, con su banda actualmente vigente. Vamos a retroceder en el tiempo y recordamos a uno de los grandes éxitos de Jon Bon Jovi, Living on a Prayer.
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Recuerdos y recuerdos de una de las legendarias bandas del rock. Sí, así ellos se titulaban. Hoy te contábamos que eran furor en el glam metal, mainstream, pero ellos se caracterizan como una banda de rock and roll en general. Desde el 2018 forman parte del prestigioso Salón de la Fama del Rock and Roll. Jon Bon Jovi, Éxitos Mortales, y entre ellos está este tema, It's My Life. Así recordamos a Jon Bon Jovi.

¿Y qué recuerdo mortal que dejábamos atrás? Y claro, un artista que recorre varias décadas, Jon Bon Jovi, con su música característica, su fuerza total en sus canciones, letras muy, muy buenas. Entre ellos, o por ahí, en mensajes que recibimos a través de Instagram, nos solicitaban Always, un romántico de aquellos, pero bueno, va a quedar para los venideros programas. Hoy necesitamos muy arriba a Jon Bon Jovi. Ahora vamos a seguir con el programa, ¿te parece? ¿Qué tenemos por ahí? ¿Qué recuerdo? Esto es Retro Hits, y así lo vivimos.

Todos los clásicos resumidos en 60 minutos aquí en la radio número 1, en la que vos preferís día a día, la que te acompaña y no tan buenos momentos, en la que está siempre para tirarte toda su energía. Por eso, a la hora de sintonizar, ya sabes, la radio manda. Vamos a continuar con clásicos, ¿te parece? Seguimos retrocediendo en el tiempo y recordando.

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Y qué recuerdo que dejábamos atrás. Y como te decía, el saludo para todas esas personas que están del otro lado de la radio, que no pueden comunicarse, colectiveros, los guardias de seguridad, los tacheros, remiseros. Para vos que vas circulando por las principales arterias de la ciudad en sintonía de la radio, el saludo grande. ¿Estás solo, sola, con mamá, papá, la media naranja, la barra de amigos, recordando con nosotros? Bueno, el saludo, y siempre te agradecemos por estar junto a nosotros. Para todos ustedes, este recuerdo.

Y de esta forma ha llegado el momento de ponerle el punto final al programa. Cerramos Retro Hit, el reencuentro, mis amigos, el próximo fin de semana para seguir retrocediendo en el tiempo y recordando buenos éxitos de la década de los 70, 80, 90 y también comienzo del 2000. Nos vamos con otro de los temitas muy movidos, muy arriba, muy conocidos, obviamente. Chicos, que tengan una buena semana. Leo es mi nombre, Andrea también estuvo en la musicalización, ustedes del otro lado a través de la radio número 1. Que tengan una buena semana nuevamente, chicos.

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Y bueno, el artista de esta jornada, los Rolling Stone, pasaba así. Nosotros tenemos que continuar y vamos a darte a conocer. Los Rolling Stone, banda británica de rock, originaria de Londres. La banda se fundó en el año 1962 por Brian Jones, Mick Jagger, Keith Richards, Bill Wyman, Ann Stewart y Charlie Watts. Son considerados como una de las más grandes influencias de las bandas en toda la historia del rock. Siendo así, la agrupación que sentó base en el rock contemporáneo, contando desde sus inicios con el favor de la crítica. Algunos de sus materiales están considerados entre los mejores de todos los tiempos. Rolling Stone, el artista de esta jornada. Continuamos.

Y así venimos transitando el programa y comenzamos poco a poco a marcar lo que es la recta final. Pero estamos todavía con clásicos, en esta ocasión la década de los 90, infartante. Britney Spears.

0: Bueno, señores, ¿qué tal? Buenas noches, gente. ¿Cómo andan? ¿Todo bien? La verdad que lo he extrañado. No, no nos fuimos al Mundial. La verdad que nos tomamos dos domingos sabáticos porque, bueno, creo que yo lo necesitaba. Bueno, tuve unas vacaciones laborales y, bueno, ya que está, aproveché. Y mi compañero Tiburón también, ya que está, también le mandó dos domingos que, bueno, nos hicimos una rata acá, no vinimos. Pero, bueno, por lo menos vinimos con toda la renovada, como siempre, con todo el heavy metal nacional e internacional y toda la información. Así que, bueno, bienvenidos al Cuero Metal, programa número 105 del día de la fecha, 5 de julio. Así que, bueno, nos pueden seguir por la www.rd1.com.ar. Así que, bueno, estamos ahí con la página y estamos también en el día 98.5. Así que sí, que volvimos otra vez aquí. La verdad que extrañábamos un poco volver a la radio, pero, bueno, tomamos dos domingos para descansar y terminar el segundo tiempo, lo que tiene que ver estos 5 meses que nos tienen por delante. Así que, bueno, acá a mi derecha lo tengo el tiburón del metal, el cópulo del metal. ¿Cómo anda, tibu?
1: Muy buenas noches. ¿Qué tal? ¿Cómo andan del otro lado? Así que, como dijo usted, no han extrañado mucha gente preguntándonos la semana pasada por qué no estábamos en el aire, qué sé yo. Bueno, ahora nos tienen, así que pongan el dial, el www. .rd1radio.com.ar y nos ven vía streaming. Así que, bueno, un saludo a toda la gente que estuvimos la semana pasada, porque yo anduve de joda en joda, venimos. Así que un saludo a Nati Arredondo, que está escuchando, que están siempre firmes escuchándonos, al Dani, a Abraham, bueno, a todos, que estuvimos de cumpleaños el sábado pasado, allá nos fuimos a Escobar. Así que pasamos una lindo mediodía, tarde y noche, digamos. Así que, bueno, compartiendo entre amigos, la verdad que, bueno, mucho que hacía mucho, va, muchos amigos que no veía, así que no veía hace rato. Y, bueno, estuvimos ahí compartiendo. Así que, bueno, venimos de gira en gira.
0: Viene de gira en gira, así un saludo a, bueno, a Nati, a Dani, como siempre, fieles oyentes a nosotros. Así que toda la gente que nos preguntaba que se había pasado, no, no, decidimos poner un freno esos dos domingos nada más y, bueno, arrancamos con todo el metal nacional e internacional.
1: Lo bueno que los oyentes nuestros nos extrañan,
0: nos
1: eso
0: extrañan.
1: Es,
0: Y
1: claro.
0: aparte se nos fue junio como
1: Claro,
0: nada.
1: sí, se fue de
0: Ya
1: la
0: estamos
1: nada.
0: en julio, mirá vos.
1: Sí, y con esto del mundial y todo.
0: Con esto del mundial se pasa gigante. Mirá, ya el mundial ya casi está terminando. Ya hay equipos en cuartos de final, así que imagínate. Imagínate cómo va. Así que, bueno, quédate un ratito más con nosotros. Creo que se retrasó el partido de México-Inglaterra.
1: Sí,
0: así que, bueno, no
1: esa
0: tenía
1: lluvia
0: excusa.
1: sorpresiva.
0: La lluvia sorpresiva que paran los partidos. Así que, bueno, gente, ya quedó afuera nuestro hermano brasilero. Una gran lástima, la verdad.
1: Sí,
0: más
1: la
0: que
1: verdad.
0: Nada por un astro como Neymar, ¿no? Que nunca tuvo suerte en las Copas del Mundo. Y, bueno, también los hermanos uruguayos. Y seguimos algunos latinos como Argentina y Colombia la siguen pegando, peleando.
1: Sorpresa Noruega.
0: Sorpresa Noruega. Bueno, pero tiene ese terrible goleador que es Erling Haaland, que es un animal del gol. Así que, bueno, ayer quedaron también los hermanos paraguayos, la verdad que haciendo
1: una buena
0: una buena
1: campaña.
0: campaña. Bueno, le costó a Francia hacer el gol, porque fue por un penal medio raro, que en realidad fue penal, pero bueno.
1: Y pero Francia es Francia.
0: Francia
1: tuvieron están bravos.
0: 70 minutos para hacer un gol. Así que, bueno, amigo, vamos con lo que nos compete, pero, bueno, como estamos
1: con Mbappé.
0: estamos con la época del Mundial, ¿no? Que se da cada 4 años. Hay gente que miró todos los partidos, me dicen.
1: Bueno, yo casi estoy ahí,
0: porque
1: pero bueno.
0: Queda como para la historia, ¿viste? Entonces dice, no, mira, yo miré todos los partidos.
1: Claro.
0: Así que, bueno, amigo, vamos con algo, un estreno. Tenemos bandas nuevas no, quizás temas nuevos de bandas viejas, como el de Jericó, que anoche estuvo presentando su último disco, un disco en vivo. Así que, bueno,
1: mucha fecha en Capital, es terrible.
0: Terrible lo que se viene, también
1: ¡puf!
0: Impresionante.
1: Terrible.
0: Así que, bueno, Jericó es un tema nuevo, no es suficiente. Después tenemos Lorin, un clásico de Gritos de Libertad. Lorin que anda por España, por México, la verdad que todos los años están girando por aquellos lados. Y, bueno, se ve que tiene más de 50 shows al año, digamos. Usted sabe que yo le pregunté a uno de los músicos cuánto show tenía que hacer una banda como Lorin al año como para llegar bien. Me dijeron, nosotros para llegar bien en el año tenemos que tener más de 50 shows.
1: Mirá.
0: Tanto en Buenos Aires como la gira Latinoamérica y por ahí Europa, ¿no? Así que bueno. Después vamos a estar escuchando algo de Imperio, que le mando un saludo a Masi Búa también, que no sé si nos estará escuchando, que el otro día me mandó un mensaje diciendo, che, ¿escuchaste el último de Imperio? Sí, la verdad que sí. Y un buen video, si lo pueden ver también, Imperio, una banda de power metal nacional.
1: Viene bien Imperio.
0: Viene bien, con el nuevo cantante Daniel Tesoriero, así que vamos a estar escuchando Mi Sangre. Y después también un tema quizás viejo de Jason en vivo el año pasado, grabado en vivo, se llama La Ciudad del Miedo.
1: Tienen ganas de volver, ¿no?
0: Sí, de hecho volvieron el año pasado, pero creo que ahora también van a volver a tocar en noviembre, así que no sé si estarán grabando algún disco nuevo. Pero bueno, sí, la verdad que bandas que la gente los pide y bueno, se tienen que juntar, ¿no? Liman asperezas entre los músicos y se juntan como para volver a tocar. Le mando un saludo a Ernesto Vera también, que estuvimos hablando, nos encontramos en esta semana que pasó.
1: Sí, Ernesto.
0: Sí, de Tierra Media. Así que bueno, también que ya están, van a estar por grabar ese demo, ese EP, así con creo que 6 temas, me dijo. Así que bueno, un saludo grande a la gente de Tierra Media. Ernesto, Gaby Barra, Santi Reduto, Marcos Vélez. Así que bueno, gente, vamos con esos 4 temas y volvemos con Cuero y Metal el día de la fecha. Así que volvimos como para no dejarlo solo este domingo por lo menos, ¿no? Un domingo feo, lluvioso.
1: Sí,
0: no,
1: se vino el frío.
0: Se vino el frío.
1: Sí. Bueno, tenemos amigos que aman el frío, ojo, ¿no? Así que bueno, vamos a respetar eso.
0: Hay de todos los gustos.
1: Sí.
0: Así que bueno, gente, vamos con la música. Y volvemos con más Cuero y Metal.
1: Porque somos heavy metal, por eso nos gusta el frío.

0: Bueno, señores, segundo bloque de Cuero y Metal aquí en la 98.5 en la RD1, la radio de primera. Estamos escuchando algo de Jericó, No es suficiente, un tema nuevo de la banda de allá de Buenos Aires, Lorien, Gritos de Libertad, Imperio, el tema se llama Mi Sangre, y Jason, se llama La Ciudad del Miedo, un clásico de los clásicos.
1: Temazo.
0: Un temazo.
1: Sí.
0: Así que bueno, justo anoche tocó Jericó, presentando el disco nuevo en vivo, se llama Más que Olvidable, así que ya está a la venta del disco, lo pueden comprar directamente a la banda. Y así que bueno, seguramente habrá estado a pleno, ¿no? Como siempre suele ser la gente de Jericó. Y bueno, impresionante la vuelta a través de Juan Soto, le dio otra impronta a la banda, ¿no?
1: La verdad que sí, que es como lo Jericó de los 90, cuando ese recuerdo que nosotros decimos siempre cuando vinieron acá al puerto.
0: Sí, y ellos se acuerdan siempre de esa, sí, de esa anécdota. ¿Se acuerdan del disco ese Tierra Violada? ¿Se acuerdan de esa de ese momento en la Costanera? Y también se acuerdan cuando vinieron al Cuervo.
1: Claro.
0: Un lugar muy chico ahí, al lado donde funcionaba un boliche.
1: Sí.
0: Que creo que no sé si no están en alquiler ese lugar ahora.
1: Sí, no sé qué van a hacer.
0: Pero están los dos en alquiler, lo que era el boliche y lo que era... en ese momento el Cuervo. Y bueno, vino Jericó presentando ese disco Tierra Violada, que no, todo el mundo de Zárate ese disco lo tenía.
1: Sí.
0: Vos ibas a cualquier casa y estaba ese disco, estaba en la casa.
1: Sí.
0: Porque recordemos que ellos venían presentando el disco y traían también sus discos para vender.
1: Sí, era impresionante. Yo me acuerdo que yo también salía corriendo a la disquería a comprármelo porque era... un disco muy bueno, que fue un discazo para todos nosotros que de la vieja escuela que nos re gustó, ¿viste? Entonces,
0: claro.
1: Entonces estábamos todos enloquecidos.
0: Y aparte,
1: pero cuando vinieron acá, ¿viste? Fue una cosa, fue un boom. Eso fue cuando vinieron al puerto, fue algo magnífico.
0: Y aparte una fecha que se hizo donde es ahora el Negro de la Riestra, donde está todos esos lugares de donde para comer.
1: Y que todavía no era, porque todavía no estaba era la costanera, recién se estaba iniciando la costanera,
0: sí.
1: Que todavía era costanera puerto, digamos, que era la recién se estaban iniciando, ¿se acuerda usted?
0: Sí,
1: que,
0: me acuerdo,
1: que era...
0: porque el escenario lo habían montado al lado donde supuestamente donde está ahora el galpón.
1: Claro.
0: Ese galpón era de la aduana
1: sí, que estaba la grúa.
0: Estaba la grúa, sí. Y bueno, lo habían montado el escenario. Y me acuerdo que gente de Buenos Aires que decía, che, se matan acá.
1: Sí.
0: Porque se armaba un poco terrible ahí adelante, ¿no?
1: Así que, bueno, y encima estaba el coso de la calle esa adoquine.
0: Claro.
1: Sí.
0: Aparte esa fecha tocó Magnum, tocó Chess con
1: claro.
0: Víctor.
1: Séptimo sello, ¿no?
0: Me parece que también séptimo sello. Sí. Así que fue una a la tarde, fue temprano a la tarde. Así que bueno, realmente muy bueno Jericó, esperemos que alguna vez vuelvan a Zárate.
1: Yo tenía el pelo largo, parece.
0: Mire, ya hace años.
1: Y como 30 seguro. Así que bueno, pero hemos disfrutado a lo lindo. Así que bueno, ojalá que algún día vuelvan.
0: Ojalá que pueda volver Jericó, sí, a Zárate,
1: que
0: sería muy bueno, ¿no?
1: Ahora que están las cervecerías, ¿no? Pueden tocar las bandas. Bueno, ya tenemos, si es por cervecería, ya hay dos. Uh-huh. Acá en Zárate. ¿Dónde pueden tocar las bandas?
0: Usted dice que lo podrían traer.
1: Claro.
0: Ajá.
1: Bueno,
0: así que bueno,
1: se arreglan con los dueños de los lugares, por ahí, ¿quién te dice?
0: Así que bueno, gente, la verdad que muy agradecido, le mando un saludo a Walter también, que me pidió el enlace de la radio, que seguramente no estará escuchando, a mi familia, por supuesto, que está del otro lado, y a todos los amigos también, a Leo de Bursaco, que siempre estamos hablando en la semana, un amigo que conocimos acá en el Furia Metal Fest, y bueno, como tantos amigos, ¿no?, que nos generó el amigo... Marcos Arlinga de Rornófera, que ya están por grabar el disco, un disco nuevo que ya tienen ahí, y también van a grabar un video de un muchacho que murió ahí en los. Recuerdan que ellos son de Los Toldos, ¿no? Un video de una persona muy importante de la ciudad que tuvo una muerte media trágica. Así que bueno, pronto lo van a ver en las redes seguro. ahí de Los Toldos. Así que bueno, mandarle un saludo a Marco, a Ronófera, que ahora van a tocar con Against en Junín, una fecha que se hizo ahora en julio, creo que es. Así que bueno, después la vamos a estar repasando. Y por supuesto, todos los amigos que siempre, todos los domingos, están prendidos del otro lado, ¿no? Escuchando metal, un poco de información. Y bueno, como siempre digo, ¿no? Qué importante tener un programa de heavy metal donde uno pueda traer bandas que por ahí no se pasan en ningún lado, ¿no? Bandas under aquí de Zárate.
1: Uh-huh. Y aparte, somos el único programa de heavy metal de Zárate, ¿no? Serio.
0: Exactamente, serio. ¿No? Porque no sabe que yo escucho radios, radios y programas de otro lado.
1: Claro.
0: Y Cuero y Metal lo tiene identificado realmente como es, como es de heavy metal. Y bueno, siempre quiero agradecer porque muchos programas que no tienen que ver con el metal y nos respetan nuestra trayectoria, entre comillas, digamos, porque bueno, la semana, viniendo otra vez a eso, fue el día del locutor, ¿no? Y bueno, desearle que hayan pasado lindo su día, sin ser nosotros locutores, ¿no? Claro. Somos como dice el amigo Mario, que está del otro lado, somos comunicadores, ¿eh?
1: Claro, porque vamos a la realidad, porque eso también me hicieron esa pregunta, que ¿por qué yo decía que era el único programa serio de metal? Porque los otros son programas de interés general.
0: Claro.
1: O sea, sí, pasan metal, sí, pero pasan de todo. Y no, nosotros nos encerramos en el metal. O sea, nosotros somos como, para el de la vieja escuela, nosotros somos como la heavy rock and pop, digamos.
0: Claro.
1: Pero en Zárate, claro.
0: Bueno, casualmente eso hablamos, porque yo miro mucho programas de afuera, ¿no? Hoy en día no hay un heavy rock and pop, no está la rock and pop,
1: claro, no.
0: Pasándote bandas quizás como pasan en otros programas o acá en Cuero y Metal. No está eso, entonces es como que se perdió todo. Pero sí, hay muchos programas vía internet y eso se valora un montón porque es todo laburo a pulmón.
1: Claro.
0: Porque uno tiene que buscar las bandas, tiene que ver lo que va a pasar, qué banda va a pasar. No encerrarse quizá en pasar siempre las mismas bandas, siempre lo decimos nosotros, no, todos los domingos no venimos con las mismas bandas, siempre tratamos de traer clásicos y bandas que han sacado por ahí algún video nuevo, ¿no? Siempre de este año.
1: Pero acá en Zárate tampoco hay internet de metal, no hay radio
0: hablando,
1: por internet.
0: Hablando no de hay. Buenos Aires, no, acá en Zárate no hay, somos el único.
1: Claro, por eso. Eso es lo que yo le quería hacer entender a algunos que me preguntaban esa pregunta que me hicieron, que por qué yo decía que este era el único programa serio de metal. Que a algunos le causaba gracia, ¿viste? Pero bueno, es así.
0: Por eso yo le digo que yo escucho muchos programas y por ahí cuando uno por ahí se hablan, como usted dice, pasan un tema y por ahí uno está escuchando y por ahí manda un mensaje, ¿no? Quizás opinando algo o mandando saludos a otras radios y nos tienen bien identificado como programa de heavy metal, así que
1: claro.
0: Como usted bien dice, somos el único programa y inclusive un domingo en vivo, ¿no? Porque no hay muchos programas en vivo un domingo.
1: No, y menos un domingo, claro.
0: Así que bueno, gente,
1: y para nosotros es un orgullo.
0: Un orgullo y aparte quiere decir que como venimos trabajando bien, ¿no? Por más que por ahí a veces hay cosas que por ahí no nos gustan.
1: Aparte, pero no nos agrandamos tampoco porque nosotros somos humildes, no tenemos grandeza. Así que un programa humilde nomás y para la gente que nos quiera escuchar.
0: Realmente, como muchos amigos nos están siguiendo, claro, y escuchando ahora. Así que bueno, gente, vamos a lo internacional, ¿qué le parece? Con temas nuevos, como vamos a estar pasando bandas como Artillery, Coroner, Exodus con un tema nuevo y por supuesto los clásicos de Venom con un tema del último disco. Así que bueno, vamos con esos cuatro temas. No se vayan porque tenemos un tío fecha cargadísimo. Sí. Cargadísimo.
1: Para los que les gusta ir
0: un
1: a ver.
0: Saludo a Franco, mi hijo, que está al otro lado de los controles, aprendiendo cada día cómo se maneja el titiritero del metal, ¿no? El chiquito. Así que bueno, gente, vamos a escuchar esos cuatro temas y volvemos enseguida con más Cuero y Metal. Tenemos un montón, tenemos los antiguos, tenemos Orcas, tenemos Metralla, tenemos Visceral, una banda que ha vuelto a tocar otra vez con el Tano Romano, Carlitos Cuadrado, Willy Caballero, Pablito Hench, en batería terrible, en el Festival de Ícaros. Tenemos de todo, así que gente, yo diría que si arrancó el partido, pongas bajo el partido,
1: claro,
0: y escuchás heavy metal.
1: Se puede hacer las dos cosas.
0: Se puede. Yo lo hago, ¿eh?
1: Claro, yo también.
0: Yo lo hago.
1: Sí, sí.
0: ¿Usted sabe lo que hice en estos días que estuve de vacaciones? Me bajé todos los CDs que tengo, me armé un costadito como para mí, bueno, me puse quizá descansando, a escuchar buena música y ponía el partido bajito, así que...
1: Claro, gente, es lo mejor que hay.
0: Lo mejor que hay.
1: Sí.
0: Y aparte encontré cada disco que me había olvidado que tenía, no, claro. Impresionante. Así que,
1: y bueno, nosotros somos así, venimos de esa escuela.
0: Gente, así que vamos con los
1: cuatro. Sin desmerecer temas. A nadie.
0: Y volvemos enseguida con más Curi Metal.

0: Bueno, señores, escuchábamos este bloque que pasó ya llegando a las 11 de la noche, un bloque trayero, con
1: lindo bloque, sí.
0: Lindo bloque, con Artillery, el Coroner, Exodus y Venom, El tema de Venom es Kicked Out of Hell, el tema de Artillery también Mad in Hell, Coroner con Renewal y Exodus con Promises You Ties. Así que bueno, amigo, estamos aquí en Cuero Metal, en la R1, nos gusta el metal, por supuesto, el heavy metal nacional, internacional. Y si por ahí se andan en auto y decís, che, ¿qué número tienen estos locos para mandarle un mensaje? ¿Qué número es?
1: A mi tío WhatsApp al 3487-36-60-64. 3487-36-60-64.
0: Mire que por ahí uno a veces anda en el auto y por ahí escucha, ¿viste?, radio y dice, pero ¿qué número tienen estos muchachos? Y siempre está esperando, ¿viste?, para que repitan el número para poder mandarle un mensaje, ¿no? Así que bueno, hasta las 12 de la noche estábamos acá haciéndole compañía en el programa 105, número 105 de Cuero y Metal Zárate,
1: Sí, pero viste que andan el Didi también.
0: Sí, andan el Didi, andan por todos lados, hay gente que anda por todos lados. Sí. Y usted sabe que la radio esto se escucha en Campana, se escucha bien en la ciudad, anduve el otro día, y para el lado de...
1: Por el dial,
0: 98.5. Y casi llegando, yo diría, al límite con Varadero, por Ruta 9, también se escucha, Así que bueno, anduve probando también, así que seguramente algún... lo que nos está sintonizando en la Ruta 98.5... Le mandamos un saludo grande, que sé que
1: un
0: lo
1: saludo
0: hay.
1: Saludo grande. Así que bueno, sí, pues la gente en verdad, bueno, y más con el enlace, nos escuchan de todo el mundo. Lo que tenemos muchos oyentes de Capital Federal que nos escuchan, así que les mandamos un saludo grande, que siempre están del otro lado. Así que bueno.
0: Así que bueno, le mandamos un saludo grande a la gente de Capital, que usted se encarga de difundirlo por diferentes grupos.
1: Claro.
0: Más el Facebook,
1: Así que bueno, un saludo grande. Están escuchando.
0: ¿Qué le iba a decir? Usted sabe que hace un año casualmente hubo un concierto histórico.
1: Ajá.
0: Donde Ozzy Osbourne se despidió de todos sus fieles ahí en el estadio de Birmingham, en Inglaterra.
1: Ya pasó un año, ¿no?
0: Un año, sí. Casualmente con sus compañeros como Tony Iommi, Jessel Butter, Bill Ward. Así que bueno, se recuerdan que estuvo Pantera, Slayer, Tool, Metallica, estuvo también Guns N' Roses. Y bueno, 17 días después de ese gran recital, que muchos se metieron por diferentes plataformas,
1: sí, me acuerdo,
0: para ver el Back to Beginning, que fue el último concierto de Sabbath. Había muchas plataformas en ese momento que te iban informando, ¿viste? Metete por acá, metete por allá.
1: Sí, yo era uno que me andaba metiendo. Sí.
0: Y hay gente, mirá, hasta tuve un muchacho que, bueno, fui a ver el CDC, me contaba, ¿no? Charla de metal, por supuesto. Dice, mira, dice, yo lo que hice, le dije a mi familia, agarren el auto y váyanse, dice. A pasear, dice, yo me quedé viendo ese festival que casualmente fue un año. Así que bueno, ya unos días más se va a cumplir un año más de si ya no está Ozzy entre nosotros, ¿no?
1: El papá del metal.
0: El papá del metal. Así que bueno, quería compartirle con ustedes, porque bueno, creo que hoy 5, ¿no? Una fecha bastante importante, porque fue donde Ozzy dejó todo, impresionante lo que cantó ese día, ¿no? Juntó fuerza para poder llegar a ese festival.
1: Casualmente, anoche estábamos en la casa de un viejo amigo conocido, bueno, Nacho. Ya que está de paso, le mandamos un saludo.
0: Mandamos
1: un
0: saludo a Nacho.
1: Y estábamos viendo videos de Ozzy y estábamos recordando un poco toda su trayectoria.
0: Recordando lo vivido. Sí,
1: nosotros somos así, nosotros vemos los videos, nos gusta ver los videos de nuestra escuela, entonces nos ponemos a ver los videos de aquello, del metal de los 70, de cuando se inició el metal, ¿no? De 70, los 80.
0: Y aparte hay un montón de hoy en día con las plataformas.
1: Claro.
0: Tenés que poner videos que ni viste.
1: Claro,
0: entonces,
1: no.
0: Mirá, ese video no lo vi, lo seguí viendo, ¿viste? O sea, a mí me pasa, porque a veces llega tarde la información. En ese momento, aparte, como siempre decíamos, no había muchos programas donde pasaban videos de metal. Había muy poco, digamos.
1: Claro.
0: Después, en los 90, vino la MTV.
1: Claro.
0: Pero bueno, antes había otras clases de programas, pero no te pasaban videos.
1: No.
0: Sí había, porque bueno, vos ibas, yo tengo hablamos con los chicos de Año Desperdiciado, Santa Teresita, Ellos tenían un pub ahí en Santa Teresita.
1: Ajá.
0: Donde en la época de los 80 pasaban los videos.
1: Sí.
0: Videos de todas esas bandas, ¿no? De Satson, de Wasp, de Maiden, de toda esa vieja escuela.
1: Porque
0: ¿no?
1: antes era con proyector.
0: Claro, con proyector.
1: Era una pantalla gigante y proyector. Yo iba a un pub y veía eso, los videoclips.
0: Bueno, yo me acuerdo también en Capital, que actualmente debe haber alguno, había lugares donde vos ibas a ver el concierto, no en vivo, pero vos decías, bueno, Maiden en el 85, en Inglaterra. Entonces vos ibas y te mirabas ese concierto, por ahí te tomabas una cerveza o algo.
1: Claro.
0: ¿Entendés? Y como eso había Judas Priest, ponerle, qué sé yo, en Rusia. Y había un Black Sabbath del año 80 y pico. Entonces, claro, lo miraba mucha gente. Entonces, como estos muchachos me decían, mira, yo pasaba video, tenía un pool ahí al costado, jugábamos al pool.
1: Claro.
0: Así que bueno, y eso es como que se no sé si se está perdiendo en Capital, hay lugares.
1: Sí.
0: Creo que está Santo Diablo, algo así me parece.
1: Ajá.
0: O no, Ángeles y Demonios. Sí, Ángeles y Demonios, sí. Santo Diablo en un programa, le mando un saludo a Marcelo. No creo que no esté escuchando, pero bueno, le mandamos un saludo igual. Ángeles y Demonios creo que está todavía. Uh-huh. El que no está más, que era el Tano Romano, en San Telmo, me acuerdo llamar el Cuarto Apóstol.
1: Claro, el Cuarto Apóstol.
0: Sí, pero eso no creo que no está más.
1: Que nunca llegamos ahí.
0: Nunca llegamos, siempre fuimos una magia.
1: Claro, pero yo me acuerdo de esos lugares que era que te ponían, que era lo único que teníamos, que te ponían pantalla gigante y te pasaban los videoclips por proyector y estaba buenísimo. Y te sentabas, sí, como decís vos, a tomar una cerveza, a lo que fuera, eran lindas esa época. Y era lo único que teníamos.
0: Claro, exactamente, era lo único que teníamos.
1: Sí, así que qué felices que éramos.
0: Eso para la gente que por ahí está escuchando y por ahí pide que nos escuche y no saben, ¿viste? Pero claro, sí había una otra forma de divertirse, digamos.
1: Sí, sí. Así que bueno.
0: ¿Qué le iba a decir? ¿Qué le parece si vamos al Tibu Fecha? ¿Trajo cuánto? Uf, ¿trajo mucha?
1: Sí. Buenísimo. Hay como 17, creo.
0: 17, así que bueno,
1: para Franco, los amantes de que le gusta ir a los recitales
0: y vayan juntando plata también, porque hay un montón de recitales aquí a fin de año,
1: a los pavotes,
0: impresionante.
1: Así que bueno, vamos con los tibu fecha de la semana.

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0: Bueno, señores, pasamos toda la info del Tío Fecha. Impresionante, Tío, sí. La fecha que trajo, ¿eh?
1: Cargadísimo. Sí,
0: cargadísimo, hay para todos los gustos, ¿eh? Sí,
1: para los que quieran ir a ver rock and roll también hay.
0: Hay para todos los gustos, sí. Sí. Che, me gusta cuando dice Ciudad Rockera de Bursaco, terrible. Te agradecemos a Mario que está en la edición del Tío Fecha y bueno, buenísimo quedó, ¿eh? Muy bueno. Así que nos habían quedado de dos domingos que no vinimos y bueno, ya el Tío se programó en la semana... Todas las que vienen de esta semana, ¿sí, no?
1: Sí, sí.
0: Esta semana entrante. O sea, así que buenísimo. O sea, cualquier cosa que quieran preguntarle de alguna fecha, el Tibu también sabe.
1: Claro,
0: bueno, se pueden comunicar al...
1: Claro, en la semana se comunican conmigo al 3487-36-6064. 3487-36-6064. Y bueno, si quería algún recital y saber para la entrada y todo, me preguntás y te tiro la data.
0: Impresionante. Bueno, acá nos dice, ciclo de bandas under de metal presenta, Buscando Razón, Tributo, Hermética, es Dagas Sagradas y Draco Brujo. Esto va a ser el 24 del 7 de julio, a las 23 horas, en Rawson 163, el Garage en Campana. Así que tres bandas a pleno. Y bueno, Daga Sagrada ya la conocemos, Draco Brujo, que hablar. Y Buscando Razón, un tributo que anda muy bien, Hermética, ¿eh? Así que recordemos, esto va a ser el 23 de julio, ¿eh? No, 24, perdón. Si quieren las entradas, se pueden comunicar con las bandas, tanto como Daga Sagrada y Draco Brujo. Así que bueno, vayan reservando las entradas, uniendo el festival en Campana, ciclo, bandas under de metal presente. Así que, impresionante.
1: Recordemos que lo que pasa que el sábado que viene, si Argentina, obvio, que gana, está el Mundial, juega Argentina el sábado que viene. Entonces,
0: claro.
1: entonces hay fechas que se reprogramaron para el domingo.
0: Exactamente, porque bueno, recordemos que Argentina le gana el martes a Egipto.
1: Claro.
0: Jugaría el sábado. A las 10 de la noche.
1: A las 10 de la noche, por eso.
0: Con el ganador de Colombia y Suiza. Así que.
1: Claro.
0: Con alguno de esos dos jugaría y bueno, como dice usted, se van retrasando la fecha.
1: Claro, porque por ejemplo había fecha en Capital que se iban a hacer el sábado. Por ejemplo, esta que se iba a hacer en la. Que se va a hacer en la ECMA. Entonces la reprogramaron para el domingo.
0: Claro, sí, un recital creo que era gratis, ¿no?
1: Sí.
0: Va a estar Fatigado, creo que va a estar...
1: Claro,
0: Indios, sí.
1: Sí, Retro Satán. Así que bueno, sí va a ser el sábado y la reprogramaron para el domingo. Y así, otras fechas también.
0: Buenísimo.
1: Claro, hay que tener en cuenta eso.
0: Sí, hay que tener en cuenta.
1: Claro, porque vos haces una fecha el sábado, como tocó, y te encontrás con... el sábado juega Argentina, ¿viste? Así que
0: bueno, amigo, como hablamos de Ozzy, también el 23 de julio, cumpliéndose un año de su muerte, va a estar, se va a presentar, va a ser un festival, se va a llamar Legacy of Madden, ¿eh? Esto va a ser en el Club Bula, va a ser entrada libre y gratuita, jueves 23 de julio. Van a estar discos de Ozzy, merch, bandas en vivo, así que bueno, un lindo momento para recordar. Recordemos que bueno, esto hay que entrar a la aplicación de Alpogo, porque la entrada es gratuita.
1: Ajá.
0: Esto va a ser en el Club Bulnes, ¿eh? Así que bueno, gente, métanse ahí en la aplicación Alpogo, la entrada es gratuita y pueden ir el 23 de julio para hacer el homenaje a Ozzy, ¿no?
1: Ajá.
0: Así que bueno, va a haber merchandising, discos, así que bueno, que le gusta coleccionar cosas, va
1: claro.
0: A estar bueno para ir a verlo.
1: Sí,
0: ¿eh?
1: La verdad que sí, seguramente se va a encontrar con un montón de cosas.
0: Sí, viste, que por ahí siempre hay cosas nuevas de Ozzy, viste, discos nuevos, así que bueno, como de Ozzy, como un montón de bandas más. Bueno, ya que estábamos al bloque nacional, un tema, vamos a estar pasando Los Antiguos, una banda del que ya no está, el Pato Larralde. Vamos a estar pasando algo de Orcas, Mundo Cabo, un disco, un tema viejo. Después algo de Metralla, Sotana de Satanás, Metralla, gran banda de Hugo Benítez, es Orca, una banda muy buena, Jorgito Moreno. Y también va a estar pasando Visceral, el tema llamado Reptil. Una banda que volvió, creo que el sello Icarus Music los volvió a juntar, tanto como a Carlitos Cuadrado, Tano Romano, Y bueno, tocó la batería Pablito Hench y bueno, Willy solamente cantó. Un visceral que tuvo bastante expectativa en el festival de Ícaro, donde tocaron, que fue el 20 de junio, que tocaron un montón de bandas que tienen el sello, casualmente un sello que labura mucho con las bandas nacionales.
1: Y a mí siempre me gustó Visceral. Que me gustó.
0: Sí, sí, una banda que tiene buenos discos y bueno. Una trayectoria importante, ¿no? Y parte de músicos que también son parte de la historia del metal nacional. Así que bueno, gente, vamos con esos cuatro temas. Y bueno, ya para seguir terminando este domingo, ¿no? Un domingo frío, feo. Así que bueno, no sé cómo irá el partido. Hasta hace un rato iba ganando
1: Inglaterra.
0: Sí, 2-1. 2-1 sigue. Bueno, por ahí no estás laburando. No te quieren enterrar mucho, va ganando los ingleses. La verdad que no quiero a ninguno de los dos, pero ni a mí ni a Inglaterra. Pero bueno, van ganando los ingleses 2-1. Así que, gente, nos volvemos con buena música, metal nacional, y volvemos enseguida con más Cure Metal, que disfruten la música. Y así que, bueno, gracias por hacernos compañía estas dos últimas horas de este domingo, ¿no? Y como todos los domingos. Así que muchas gracias y vamos a disfrutar buena música, como dice mi compañero, nos gusta el heavy metal,
1: claro.
0: Esto lo hacemos como un hobby y lo hacemos con mucha pasión para que no se pierda, y por ahí pibes que no conocen letras de que marcaron nuestro camino, vayan escuchando. Así que, gente, vamos con más música.
1: Le estamos abriendo el camino.

0: Bueno, señores, seguimos aquí en Cuero y Metal, ya pasando las media hora de las 11 de la noche. Así que bueno, lo que escuchábamos era Los Antiguos, Hecho a Mi Medida, Orcas, Mundo Caos, Metralla, Sotana de Satanás y Visceral, la banda del Tano Romano, con el tema Red Team. Así que bueno, unos clásicos de los clásicos, si los hay.
1: Viene con mucha fecha Orca.
0: Sí, la verdad que están tocando por todos lados. Y aparte el cierre ahora creo que van a hacer el Teatro de Flores, creo que en agosto lo van a hacer. Así que bueno, ya hace rato lo vienen anunciando. Y impresionante, aparte de lo que vi, la podés comprar con tarjeta de crédito la entrada también. Cosa que antes no pasaba, tenías que comprarla por transferencia o en efectivo, pero ahora está con tarjeta de crédito, podés comprar la entrada para ver.
1: Qué bueno.
0: Así que bueno, algo que se habilitó hace poco. Miren, casualmente que hoy ganó Noruega, de la metiéndonos a clima mundialesco, ¿no? Las bandas que hay en Noruega, Immortal, Gorgoroth, Satyricon, bandas de black metal, impresionante. Dimmu Borgir, Slaved, Emperor, Burzum, Magen, impresionante, las bandas noruegas, los países ahí escandinavos. Así que bueno, impresionante, voy a estar festejando. Estuve mirando un video, Oslo, la capital de Noruega, está hasta las manos, parece como si fuera acá en el obelisco, así que los metaleros de allá deben estar a pleno.
1: Sí, seguramente que sí.
0: De la mano de Dimmu Borgir, una gran banda, así que bueno, la semana que viene vamos a traer algo de Dimmu Borgir para escuchar.
1: También de escocés en el metal.
0: Sí, pero los escoceses no le fue mal en este momento.
1: Le fue mal, ¿no?
0: Se fueron en primera ronda.
1: Claro. Y sí, pero bueno. ¿De Escocia, ¿qué tenemos? ¿Stratovarius?
0: Stratovarius son de Finlandia. Sí.
1: ¿Qué banda es de Escocia? Pará, hay una banda que ahora no recuerdo, que son de allá. A ver, nómbreme una si conozco.
0: Sí, hay un montón de bandas, sí. Pero ahora en este momento no me acuerdo, pero sí hay un montón de bandas escocesas.
1: Sí, que yo he escuchado.
0: Así que creo que Running Wheels son escoceses. Una banda de power metal viejo. Bueno, uno de los caseles que yo escuché, que tenían los compas de Running Wheels, tengo un montón de CD de power metal de Running Wheels, ahí tengo, pero impresionante. Así que bueno, gente, ¿qué les parece si escuchamos ahora? ¿No vamos quizá un bloquecito medio jarroquero? Vamos con Decal, ¿qué les parece? Estuve escuchando una semana. Después Motley Crue, que también no viene al caso, Motley Crue, una banda jarroquera si lo hay, y algo de Was, estos tres temas como para
1: allá. Hay una banda de hard rock terrible, más de nuestra época. Yo me acuerdo, yo iba para Capital y iba escuchando, había un conocido, resulta que íbamos a un recital y había puesto, le gusta el hard rock. Y me acuerdo que me hizo escuchar, dice, ¿escuchaste esta banda de hard rock? No, jamás la había escuchado, pero impresionante, bandas de hard rock que uno no conoce y suenan de puta madre. Así que bueno, y viejas, que
0: de
1: uno
0: bandas
1: no
0: viejas,
1: bandas viejas de hard rock que uno no conoce y suenan de la puta madre. Así que bueno,
0: gente, vamos a escuchar esos tres temas y a ver, vamos a buscar bandas escocesas, ya que el tipo me preguntó.
1: Sí.
0: Así que bueno, vamos a buscar alguna, que yo tengo la fe que Running Wheels es una. Así que vamos a escuchar esos tres temas y volvemos enseguida con más Cuero y Metal y ya le damos cierre al programa del día de la fecha. Así que muchas gracias, gente, por estar del otro lado hasta las 0 horas compartiendo todo lo metal nacional e internacional.
1: Así que bueno.
0: Vamos con bandas. Decal, Motley Crue y Was.
1: Tendríamos que pasar más hard rock.

0: Bueno, señores, llegando al último bloque ya, cerrando la tranquera, como dice usted.
1: Sí.
0: Así que bueno, gracias
1: a todos.
0: Se pasa volando las dos horas. Así que impresionante la gente que nos estuvo escuchando y mandando mensajes. Le mandamos saludos a toda la gente que estuvo hasta ahora haciéndonos el aguante, ¿no? Así que bueno, usted me pidió bandas escocesas. Sí. Yo le puedo decir Nazareth, una banda de hard rock y heavy metal formada en los 68. Una gran banda, Nazareth. Después Arleston, una banda que estuvo mucho por aquí en Argentina, vino un par de veces. Hell Trapper, una banda de black metal y speed metal. Y Mass Must Date, otra banda también de metal telmático. Así que bueno, son reconocidos con un sonido brutal cargado de influencia del death metal moderno y el group. Y después Sour, dice, una banda black metal atmosférico, dice, originario de Glasgow e impulsado por Andy Marshall. Mezclan el metal con instrumentos tradicionales escoceses como la gaita, el violín, creando paisajes épicos basados en la herencia celta. Habría que buscarlo, ¿eh?
1: Sí.
0: Hágame acordar la semana que vamos a buscar algo.
1: Sí, porque
0: Sour.
1: Yo sabía que había.
0: Sí, hay, como esta hay un montón más, pero bueno, justo vino la. Hablamos un poco de Noruega, esta cuna de black metal, ¿no? Como bandas como Emperor, Dimmu Borgir, una banda que son impresionantes, ¿no? Así que bueno, déjeme que vamos a buscar algo en la semana y bueno, vamos a traer para el próximo domingo. Así que bueno, gente, muchas gracias, como ya le digo, a toda la gente que estuvo del otro lado, a RD1, a Mario, a Javier de Chat, a mi familia, a mi hijo Franco, que está en los controles, a usted, Tiburón. Y bueno, gente, nos vemos la próxima semana. En la semana nos seguimos comunicando. Gracias a todos los oyentes, a los amigos que se van sumando nuevamente. Y capaz que el próximo domingo tenemos algún invitado, no sabemos.
1: Claro.
0: Pero bueno, vamos a estar laburando una semana.
1: Algunas sorpresitas siempre.
0: Algunas sorpresitas vamos a ver. Así que gracias, amigos. Gracias a la vieja escuela de metal que siempre están apoyando. Amigos y bandas también, así que un saludo grande a todos y nos vemos el próximo domingo.
1: La que tenemos siempre, la propuesta que no va a pasar de este año, de hacer algo acá.
0: Sí. Habría que reflotar lo de viejos asuntos.
1: Claro.
0: Que querían venir porque tenían batería eléctrica y no sé.
1: Claro, así que algo vamos a hacer. Así que vamos a traer a algunos acá y hacer algo para que puedan venir también la gente, nuestros amigos, que estén un rato acá y tomar algo, y bueno, estaría bueno. Así que bueno, de mi parte me despido hasta el próximo domingo, acá por Puri Metal Zárate, por la RD1 98.5 Radio de Primera. Gracias a todos también, mis amigos, familiares, todos los que estuvieron del otro lado y que siempre nos escuchan hasta de... Tengo familiares de Mar del Plata que me dicen, lástima que están tarde, dice, pero yo lo escucho. Y bueno, le mando un saludo grande a Ricardo de Mar del Plata que no escucha, se hacen los bolos, pero no escuchan, ¿eh? Mirá que uno a veces está hablando en la semana y
0: lo escucha.
1: Y no escucha, se quedan hasta tarde. Bueno, porque uno a veces tiene que, el que trabaja de mañana tiene que madrugar. Y bueno, pero igual, no escuchan y no hacen aguante. Así que un saludo grande y bueno, nos estamos reencontrando el próximo domingo.
0: Así que bueno, gente, arranquen con todo. Buena semana, una semana que viene con un feriado.
1: Que gane
0: julio.
1: Argentina.
0: Feriado creo que son dos, 9 y 10 de julio, ¿no?
1: Claro, el 9 de julio que cae jueves.
0: Cae jueves y 10 de julio también, feriado puente. Para alguno.
1: Sí, hay fiesta para el 9 de julio. Mire.
0: ¿Hay fiesta, dice usted?
1: Sí, porque ya me están encargando para hacer empanadas, así que...
0: ¡Qué grande! ¿Cómo anda el negocio suyo? Bien, vendió a lo loco.
1: Hasta ahora se viene linda la
0: venta. ¿Está vendiendo por el mundial o no?
1: Sí.
0: Porque usted sabe que una empanadita de picada va.
1: Sí, así que están... Sí, estamos vendiendo. Pero bueno... Vamos a ver cuánto dura eso. Así que bueno, para el 9 de julio parece aparenta que va a haber fiesta en algunos lugares. Pero es que le gusta el folclore, todo eso, va a haber fiesta. Así que van a comer mucha empanada, parece.
0: Así que bueno, gente, ya que el 2021 viene Iron Maiden aquí a Argentina, vamos con Revelation, un gran tema de esta banda. Así que, gente, nos vemos el próximo domingo, que disfruten la semana y nos estamos viendo. ¡Chao! ¡Gracias!

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Se pasaba temprano por el mercado de pescado para lavarse la mirada. Había de plata, bermejos, verdes, color del mar. Comparados con el mar, todo escamado de plata, ganaban los pescados. Se pensaba en el regreso. Bellas, hasta las mujeres de cántaro sobre la cabeza, oliváceo, moldeado sobre la forma de las caderas, suavemente. Cada uno pensaba en las mujeres, cómo hablan, ríen, caminan por la calle. Reíamos cada uno. Llovía sobre el mar. Por las viñas, ocultas en las depresiones de la tierra, el agua macera hojas y ramitas. El cielo se colorea de nubes escasas, enrojecidas de placer y de sol. Sobre la tierra sabores y colores en el cielo. Nadie con nosotros. Cesare Pavese pinta aromas coloridos y humanos del mercado alrededor de la media hora. Alejandro Troncoso compagina el aire y Armando Borgió imagina música para radio como por primera vez.

María Isabel Granda nació en 1920 cerca de la mina Cotabambas Auraria, a 4.800 metros de altura. A su padre, el ingeniero limeño Eduardo Granda, lo trasladaron a ese paraje del departamento de Apurímac, recién casado con Isabel Larco. Mis padres me bautizaron en Lima para ocultar mi nacimiento en la montaña, pero yo nací tan alto que me lavaba la cara con las estrellas, solía comentar Chabuca. Hoy, Chabuca Granda es Perú alrededor de la media hora.

Los Granda se mudaron a Lima, al distrito de Barranco. Allí florecería su inspiración artística. Carlos Saco Herrera, compositor e intérprete de la música peruana, despertó su interés por los ritmos vernáculos. La calma del barranco, el suave murmullo de las olas del mar, el puente, las pintorescas calles y casas, aquellas escalinatas, impregnaron la poesía de sus letras. «No tengo una voz brillante, canto mal», afirmaba Chabuca, «pero la gente me escucha porque soy sincera». Primero escuchamos Una larga noche, Fina estampa y El surco. Ahora, La flor de la canela, José Antonio y Zaguán.

Chabuca Granda, interesada en el criollismo, interpretó un repertorio ligado al renacimiento de la música afroperuana, que a pesar de su popularidad era denostada por razones sociales y raciales. Manejó con maestría negra el abanico de ritmos que enriquecieron la música popular peruana y su poesía tomó una cadencia repleta de sugerentes colores, sensaciones y quejas. Trabajó ritmos como el tondero, el vals criollo, los negroides. Cerramos con Ese Arar en el Mar y la Argentina Samba para no morir. La rebeldía sensual de Chabuca Granda, más que nunca, alrededor de la media hora.

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Se pensaba en el regreso como después de una noche entera de insomnio se piensa en la mañana. Se gozaba de los colores de los pescados y del humor de la fruta, vivaces en el tufo del mar. Borrachos estábamos en el regreso inminente. El gran César de Pavese va dejando atrás el rumor del mercado en nuestra imaginación perfumada de Chabuca, alrededor de la media hora.

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Muy buenos días, mundo. Muy buenos días, país. Muy buenos días, provincias. Muy buenos días, ciudades. Aquí estamos en un nuevo inicio de semana, gracias a Dios. Lunes 6 de julio del año 2026. Estamos en invierno. Muy buenos días, gente. ¿Cómo están? ¿Cómo andan? Ya mucha gente desde tempranito levantada. Desde que yo empecé a publicar ya están saludando. Así que después anotamos y saludamos a todos juntitos, ¿eh? Muy buenos días, ¿cómo pasaron el finde? ¡Qué finde, eh! ¡Wow! El viernes con la selección, bueno, ni hablar. ¡Qué lindo, qué lindo! Vamos, ¿eh? Todavía seguimos ahí vigentes. Seguimos en juego, como se dice. ¡Qué bárbaro, eh! Todas las cosas que han pasado ayer en los partidos. Quedando afuera Brasil. Otra vez Brasil. ¿Cómo lloraba Neymar? Pobre, me partió el alma. El último partido de Neymar. Y después, bueno, el partido de México contra Inglaterra. Todos decían, hoy hinchamos todos por México. No, no, no se equivoquen, yo no hinché por México. Ni por ninguno. Pero bueno, ahí está el resultado. Cuando las cosas están preparadas o se quieren sortear para el otro lado, la verdad que vergonzante, vergonzoso, vamos a decir. Vergonzoso todo lo que ha sucedido en el Estadio Azteca y antes y afuera. Pero bueno, son cosas que pasan, ¿no? Y lamentablemente, este es un torneo de fútbol, ¿no? Es un torneo de quién pone más plata para ver para quién pase. Porque vos podés arreglar el partido, pero el partido lo tenés que jugar. Y si tu pie patea para otro lado y no entra en el arco, bueno, se hace un poco más largo, ¿no? Te cobran cosas que no existen, o te cobran penales que no existen, o los inventan. Ese, la verdad que fue vergonzante, chicos. Pero bueno, vieron que el universo siempre se encarga, y Dios, de ser justos. Así que me pareció un resultado totalmente justo. Y bueno, Argentina llegó a Atlanta después de quedar demorado por una tormenta. Ya está en suelo, así que preparándose para mañana. Lo que no sé, no me recuerdo a qué hora juega la Argentina mañana, ¿eh? Mañana martes. Después ya lo vamos a estar averiguando, seguramente que en el diario ya está puesto. Muy buenos días, yo disfrutando mi tecito de jengibre, limón y té de manzanilla. ¿Por qué? Porque desinflama. Igual no comí mucho, comí bien, tranqui. Tranqui, tranqui, siempre un poquito menos. Siempre un poquito menos para adelgazar un poquito más. Vienen bien los números. Espero que estén con los ricos matecitos del otro lado para hacernos mutua compañía. Café amargo, dulce, semi-amargo, semidulce. Té con leche, mate cocido con leche, té blanco, té chino, té negro, té rojo, matcha. Le pones cascarita de limón, de naranja, de manzana. No, de manzana no, de... Sí, hay gente que le pone manzana al mate. Sí, cayó justo. Pedacitos así como cuando ponen las cascaritas de limón a tostar o de naranja. Le ponen pedacitos de manzana. Y bueno, son gustos. Quizá absorba el ácido, ojo, ¿eh? El ácido de... el amargor de la yerba, ¿vieron? Porque si uno calienta mucho el agua y está pasada, te quema la yerba, está recontra amargo, entonces sí se siente. Pero quizá absorba, bueno, hay que averiguar a ver qué efecto tienen los pedacitos de manzana en el mate. Quizá sea una costumbre de alguien, o quizá tenga algo que ver con eso, con la acidez o con todo ese tipo de cosas. Muchísima información, mucho para hablar, muy buena música. Y aquí vamos a comenzar este programa denominado Pioneras de la Mañana. 15ª temporada. Estamos de lunes a viernes de 8 a 11 horas. Si me quieren seguir en Instagram, arroba Marisely Martínez, todo junto y en minúscula. En TikTok exactamente igual. En X Pionera, arroba Pionera Primera, perdón. En Tears Marisely Martínez. Salimos por streaming para el mundo. www.rd1.com.ar. En el dial nos sintonizás 98.5 FM. Estamos en la ciudad de Zárate, Buenos Aires, República Argentina. Y también nos escuchan a través de la aplicación. Muy buenos días a todas esas personitas que están conectadas ahí. Muchísimas gracias. Estamos, ya lo dije, comandando esta super renave, Marisely Martínez Medina. Producción, operación técnica y conducción. Vayan subiéndose a este sueño, a este viaje junto a mí, hasta las 11 de la mañana. Despacito, súbanse sus mates, sus termos o su equipo de mate. ¿Vieron que vienen con las carteritas que uno se lleva? Los materos, bueno, suban con todo eso, pero hasta las 11 no pueden descender, ¿eh? Así que el que sube no se baja. Hasta las 11, haciéndome compañía en este viaje, entre muy buena música e información que tenemos que saber que va aconteciendo o que está aconteciendo
o qué va a acontecer en el país y el mundo. Programas de Pioneras de la Mañana al Aire 4048. Estamos en el día lunes, inicio de semana 6 de julio del año 2026. Invierno, ¿se siente? ¿Se siente? No sé, bueno, sí, quizá dentro de un rato. Después vamos a ver qué nos dice el pronóstico del señor Carlos Martínez, meteorólogo de la ciudad vecina de Campana, y después nos arreglamos con el Servicio Meteorológico Nacional. Comenzamos la mañana bien arriba con el señor Diego Torres, mejor que ayer. Hola. Hola.

Muy buenos días, bellísima ciudad de Zárate. Arriba. Ponele onda, si no, no va a andar. Cargale piletas, si no, no va a arrancar. RD1 Radio 98.5. Mejor que ayer.

0: siempre. Qué bandaza, por Dios.
1: Gracias.
0: Muy buenos días, ciudad vecina de Campana. Arriba con los matecitos. Diego Torres. Tratar de estar mejor.

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Pasando 40 minutos de la hora 8, seguimos en Pioneras de la Mañana por RD1 Radio 98.5. La mañana bien arriba. Hay que ponerle onda, yo sé que cuesta después del fin de semana, pero bueno, esta semana es cortita porque jueves y viernes es feriado, puente, sábado, domingo, y bueno, hay que descansar un poquito, chicos. Pero hay que ponerle garras. Estamos en el día lunes. Vamos a alertas tránsito. Subtes a horario, trenes a horario, línea Roca Ramal Corn limitado, Constitución Gleu por falla técnica. Línea Urquiza opera con servicio limitado entre las estaciones Federico Lacroce y Rubén Darío por protocolo por arrollamiento de persona. Tránsito Buenos Aires-La Plata. Continúa la reducción de calzada por obras del nuevo cuarto carril sentido La Plata. Desde el kilómetro 11.5 hasta el kilómetro 16.2 y desde el kilómetro 18 al kilómetro 21.7, zona Sarandí, Wilde, Bernal y Quilmes. Buenos Aires-La Plata sin funcionamiento de luminarias desde el kilómetro 34.5 al 37 de la ruta provincial número 36. Corte total en acceso oeste, kilómetro 51 sentido capital en General Rodríguez por vehículo detenido. Se realiza bypass, saliendo tránsito en kilómetro 51.8 sentido Cava, reingresar en kilómetro 50.70 a calzada. Circule con precaución. Tenemos efemérides hoy, creo que sí. Aguárdeme un chiquitín, que ya llegamos. Entre mates y humor. Buen día, comienzo de semana. Lo único que cuesta, lo único que no cuesta un lunes. Mira qué mate hermoso, de todo colorido. Hoy es el Día Internacional del Beso Robado, chicos. ¿Del beso robado? ¿Cómo son los besos robados? El beso robado, si te dan un beso en la boca, yo le doy una trompada. ¿Sabes dónde queda el beso robado? Cada 6 de julio es el Día Internacional del Beso Robado. Una celebración de origen desconocido. Y sí, ¿quién se va a hacer cargo? Simplemente se sabe que se ha venido celebrando en Gran Bretaña, bueno, desde el siglo XIX, que actualmente se ha popularizado a nivel mundial. El Día Internacional del Beso Robado no se debe de confundir con el Día Internacional del Beso, que se celebra el 13 de abril. Al final de cuentas, el objetivo de ambas celebraciones es muy similar: propagar amor en el mundo y recordarnos los múltiples beneficios que trae a nuestra vida el besar. Beneficios de los besos para la salud. Algunos de dichos beneficios son reducir la presión arterial, disminuir el colesterol en sangre, ¡buah! Quemar calorías, deja, en serio. Aliviar el estrés, combatir el dolor, disparar la endorfina en nuestro organismo. Algunos datos curiosos sobre la historia del Día Internacional del Beso Robado son: un beso tiene efectos terapéuticos, pero si es largo y apasionado, reduce la presión arterial y el colesterol en la sangre y quema calorías. Mentime que me gusta. La filematología es una ciencia que estudia las características fisiológicas y psicológicas de los besos. En 1990, un estadounidense besó a 8.000 personas durante 8 horas. El primer beso de película se remonta a 1896. Se trata de un clip de 30 segundos de Thomas Edison titulado El Beso. El beso robado más famoso de la historia. Aunque no se sabe a ciencia cierta el porqué de esta celebración, sí se conoce que el beso robado más famoso de la historia es el representado en la famosa fotografía de Alfred Einstein, en donde aparece un marinero norteamericano besando a una enfermera en el Times Square el 14 de agosto de 1945, justo la fecha en que se declaró la victoria de Estados Unidos sobre Japón.

con nuestros colores. Bueno, subimos. Subimos. Ya bajamos, ahora subimos. Chiquichín, chiquichín, chiquichín. De paso hacemos gimnasia para que no nos dé frío. ¡Ay, qué matecito! Vamos a Argentina. Bien calentito, mirá. Claro, claro que le voy a echar más ganas a mi día. Pero primero me voy a tomar tres mates. Tres, nada más. Bonito día igual para ustedes. Qué lindo. Subimos. Me tomo 5 minutos. Me tomo un mate. Somos Argentina puso un cartelito bellísimo que dice unos matecitos para calentar el cuerpo y el alma. Está el fueguito de brasa, La pava, el matecito. Somos Argentina. Qué hermoso. ¿Qué más tenemos por aquí? Buenos días, fans del mate. Buenos días, amigos materos. Hay una capirucha con el ponchito de la Argentina, el gorro de la Argentina, el mate en la mano, el fueguito con maderita. Qué hermoso frío está haciendo, dice. Así es. Bueno, aquí hay una toda tapada. ¿Por dónde tomás, mi amor, el mate? Buen inicio de semana, grupo, dice. Buen inicio de semana para todos. Subimos. El CIT informa. Burger normal, escalada normal, el cementerio con demora. El tatú normal, Malvichino, Villa Negra y Lima y kilómetro 103 se encuentran funcionando con total normalidad. Reiteramos, el servicio Burger, escalada, están transitando normalmente. El cementerio se encuentra con demoras. El tatú, Malvichino, Villa Negra y Lima y el kilómetro 103 con total normalidad. El CIT informa el estado de los servicios. Muchísimas gracias para la gente bueno, que está esperando, que tiene que... Vamos al pronóstico del señor Carlos Martínez. Ah, hoy es el día de campana hoy, ¿eh? Ah, el aniversario, ¿no? Aquí lo puso Carlos. Feliz día campana, dice. Bueno, ahora me voy a fijar. Tenemos una temperatura de 3 grados, la sensación térmica 2 grados, humedad relativa del ambiente 95%, cielo nublado con nubes bajas del tipo stratus, viento del oeste a 10 kilómetros en la hora, presión atmosférica 1022 hectopascales en leve alza, visibilidad buena, temperatura mínima de hoy la actual, temperatura máxima prevista para hoy 12 grados, próximas irrupciones de aire frío moderada, en curso débil entre el jueves 9 y el viernes 10, altura del río a las 0 horas, 0,20 metros, bajando, riesgo de sudestadas para los próximos 10 días, nulo. El lunes, el cielo, hoy lunes, el cielo estará nublado durante parte de la mañana y luego se irá despejando en forma gradual. Estará frío y un poco más seco, 12 grados en la temperatura máxima pronosticada. El viento soplará moderado del sector oeste. Esta noche, cielo despejado y frío, 6 grados a las 21 horas. ¡Guau, guau! La situación meteorológica muestra el alejamiento de un sistema de baja presión que ayer produjo lluvias en Campana. Hoy amaneció aún con el cielo cubierto de nubes bajas y esas nubes gradualmente se irán alejando, de modo que el sol retornará a la ciudad. El viento del oeste será frío y más seco, 12 grados en la temperatura máxima pronosticada. Mañana martes el tiempo será bueno, con el cielo que variará de despejado a parcialmente nublado y dentro de un ambiente muy frío a fresco. Es posible que se formen heladas temprano. El miércoles la temperatura se recuperará gracias al sol y viento del noroeste. 17 grados se esperan para la tarde. Desde el punto de vista térmico será el día más moderado de la semana. El jueves estará llegando otro frente frío, será débil y pasará por nuestra vertical durante la tarde. Traerá un sistema de nubes desorganizado y no hay riesgo de lluvias. El viernes el frente se estacionará justo al norte de Campana y mantendrá el cielo cubierto dentro de un ambiente frío y húmedo. El sábado seguirán presentes las nubes y el tiempo frío y húmedo. Mañana martes probables heladas. El cielo variará de despejado a parcialmente nublado, muy frío o muy fresco, 1 grado de mínima y 15 grados de máxima. Viento débil a moderado del noroeste. El miércoles, nubosidad variable, frío fresco, 7 grados de mínima y 17 grados de máxima, viento moderado del noroeste. El jueves, nubosidad variable, frío fresco, 8 grados de mínima y 16 grados de máxima, viento débil del noreste cambiando al sur.

Viernes mayormente nublado e inestable. Tiempo frío y húmedo. 8 grados de mínima y 12 grados de máxima. Viento moderado del sudeste. El sábado mayormente nublado, tiempo frío y húmedo. 8 grados de mínima y 14 grados de máxima. Viento débil del sudeste. Pronóstico del meteorólogo de la ciudad vecina de Campana, Carlos Martínez. Su columna, El Tiempo en Campana. ¿Qué más tenemos por aquí? Déjeme ver si pusimos algo más. Ajá, las farmacias de turno. Hoy lunes 6 de julio en Zárate. Pasteur 25 de mayo 440. Bortoluzzi General Pinto 1201. Moyano Mateu 1100. Y en Lima, Ullman. Calle 13, número 345. Reiteramos, farmacias de guardia en Zárate. Pasteur 25 de mayo 440. Bortoluzzi General Pinto 1201. Moyano Mateu 1100. Y en Lima, Ullman. Calle 13, número 345. Recuerden que quedan en todas mis redes sociales. 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Bien, seguimos. Seguimos con la mañana bien arriba. Vamos a ir a la cotización del dólar. A ver, déjeme ver la flechita. Ahí está. Córrase, córrase un poquito. Dólar promedio compra 1.455,79. Para la venta 1.509,53. El dólar Banco Nación para la compra 1.460. Para la venta 1.510. El dólar Blue para la compra 1.490. Para la venta 1.510. El oficial del Banco Central para la compra 1.456,173. Para la venta 1.507,45. El dólar mayorista para la compra 1.479,5. Para la venta 1.488,5. El euro para la compra 1.646,73. Para la venta 1.767,24. El real para la compra 266,24. Para la venta 307,61. El peso uruguayo para la compra 32,425. Para la venta 37,857. Ahí pasaban las cotizaciones del dólar, euro, real, peso uruguayo en la Argentina. Muy bien, ¿qué más tenemos por aquí? A ver, déjame pasar por acá. Paso por acá. Ajá, ahí estamos. El nuevo estilo del gobierno. La reforma electoral rumbo al 2027 y los motivos detrás de los cambios de la mesa política. Tras la salida de Adorni, la Casa Rosada ordena sus piezas con intención de motorizar la actividad legislativa y dar los primeros pasos en la pelea por la reelección de Milei, los perfiles claves para la tarea. Cruzó una línea roja durante crítica de la UEFA tras la habilitación al goleador de Estados Unidos que había sido expulsado. Haaland convierte la verde amarela en una meme. Las fuertes portadas de los diarios de Brasil tras la eliminación. El gobierno avanza con cambios en inocencia fiscal. El factor Adorni que sigue complicando. Inflación de julio. Más que lo que aumentó el dólar, la clave será el precio de las naftas. Los secretos de la nueva Einstein, la científica de Harvard, que busca código fuente del universo. Preocupación en Inglaterra. Una figura se lesionó durante los festejos y peligra su presencia en el Mundial. Inglaterra venció 3-2 a México y jugará frente a Noruega, los cuartos de final del Mundial. Todos los goles. Provocación de China en el Pacífico. Lanzó un misil balístico de largo alcance desde el submarino nuclear. La mataron porque no les caía bien. Tres amigas que se enfrentaban en las redes sociales y una rivalidad que terminó en condena. Frío polar, neblina y algunas lluvias. ¿Cómo estará el tiempo en la segunda semana de julio? Con el fin de las PASO y un plan para pagar la deuda, Milei prepara el terreno para la batalla por la reelección. Pochettino habló de la decisión de la FIFA de levantarle la sanción a una figura de Estados Unidos. Es fantástico. Una encuesta de Atlas Sintel y Bloomberg muestra casi el 50% de los argentinos ven a la corrupción como el principal problema.
Brasil quedó eliminado del Mundial tras caer ante Noruega con 2 goles de Erling Haaland. Mañana accidentada en la ciudad de Buenos Aires. 4 choques, al menos 4 heridos. La ciencia detrás de los alimentos fermentados. ¿Cuáles son sus beneficios para la salud? El fuerte cruce entre Yanina Latorre y Mauro Icardi. Sumó otro capítulo, lo demás es cotillón. Neymar anunció su retiro de la selección de Brasil tras la eliminación. Lo intenté, pero se acabó. La AFA sumó 6 nuevos sponsors internacionales durante la Copa del Mundo. La historia de amor de Lisandro Martínez y Muri López. Es del flechazo a cómo ella lo sacó del pozo y lo ayudó a ser un mejor hombre. Las sentencias de un ingeniero argentino que trabajó en Williams. ¿Por qué Colapinto está a la par de Gasly? Rusia lanzó un nuevo ataque masivo con drones y misiles sobre Kiev en vísperas de la cumbre de la OTAN. Al menos 14 muertos. Testigos clave. ¿Qué dejaron las 3 primeras semanas del juicio por Loan? La familia Montaner impulsa una campaña de asistencia a Venezuela a través de su fundación. Antonio Banderas y su etapa más dura de Hollywood. Trabajo extremo, crisis personal y un infarto. ¿Por qué los perros y gatos sacuden la cabeza? ¿Y cuándo ese gesto puede ser una señal de alarma? ¿Qué hora es? ¿Qué hora es? A ver, me parece que es tiempo de música. ¿Dónde está la flecha? Acá está. ¿Dónde está la flecha acá? Justo, tiempo de música, 57 minutos, no se paran de la hora 8. Seguimos en Pioneras de la mañana bien arriba, estamos de lunes a viernes de 8 a 11 horas. Vamos a escuchar a la Quinta Estación, algo más. 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

0: pasando 17 minutos de la hora 9. Seguimos en Pioneras de la Mañana. Estamos de lunes a viernes de 8 a 11 horas. 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Estamos en la ciudad de Zárate, Buenos Aires, República Argentina. Inicio de semana, lunes 6 de julio del año 2026. Estamos en invierno, no queda ninguna duda. Vamos a ir a información. La Josefa cayó como local en el primer partido de la final. Este domingo se disputó el partido de ida de la gran final de la Copa Federación Norte 2026. Fue en el estadio de Villa Dálmine, donde la Josefa cayó 2-0 como local ante Independencia de San Pedro. El conjunto campanense tuvo sus mejores oportunidades en la primera parte del juego, pero fueron los sanpedrinos los que lograron abrir al marcador a los 40 minutos por intermedio de Fabricio Saca, quien impactó de primera un centro bombeado al segundo palo para superar la resistencia de Rodrigo Ponce de León. En el complemento, bajo un clima frío y con lluvia constante, la visita aprovechó los espacios que fueron surgiendo durante el contragolpe y amplió la diferencia con el gol de Gastón Abaca a los 10 minutos. Incluso, posteriormente desaprovechó situaciones claras para estirar más la ventaja. De esta manera, los dirigidos por Orlando Pampa Sosa viajarán el próximo fin de semana a San Pedro con la obligación de revertir estos dos goles de diferencia si quieren quedarse con el torneo Luis Cejas. Ambos equipos están buscando su primer título en el certamen regional, mientras que la Josefa tiene la oportunidad de volver a darle fútbol campanense esta Copa Federación Norte después de la conquista lograda por Atlético Las Campanas en 2012. Esto lo ha publicado Info Zárate Campana. Aquí bajamos. A Cadu se le escapó el último en el adicionado y sigue sin reaccionar. Por las 23 fechas del campeonato de la Primera B Metropolitana, Defensores Unidos igualó 1-1 como local frente a Argentino de Merlo en un partido disputado este domingo en el Estadio Mario Lozzino. Tras la salida de Gustavo Puebla, el Celeste fue dirigido interinamente por Alejandro Fiedrich junto a Víctor Malchiodi y Sergio Da Silvestri. Y con esta renovada conducción buscaba cortar una racha de 4 juegos sin triunfos. El objetivo estuvo al alcance de la mano luego del penal que le cometieron a Tiziano Girardi y Martín Jiménez, cambió por gol a los 19 minutos de la primera parte. Sin embargo, en el complemento, el conjunto zarateño se fue retrasando en el campo, permitió que la visita se arrime cada vez más al arco de Fabricio Enricot y no supo encontrar los espacios ni la contundencia para liquidar al pleito. Así, ya en el adicionado, Víctor López marcó la igualdad con un gran remate que decretó el 1-1 en Villa Fox. Con el resultado, Cadu llegó a 5 fechas sin triunfos, 2 empates y 3 derrotas, y se mantuvo con la 17 posición con 24 puntos, apenas 3 por encima del anteúltimo, Villa San Carlos 21. Un panorama complejo que se agrava por el exigente calendario que se le viene en los próximos días, en los que enfrentará a 3 de los equipos que peleaban bien arriba. Primero visitará al líder Excursionistas, luego recibirá a Arsenal de Sarandí esta entre semana y próximamente enfrentará a Villa Dálmine en Campana. Info Zárate Campana ha publicado esta información. Puerto Nuevo estiró su buen momento con un gran triunfo en Berazategui. Este domingo, por la 18 fecha del campeonato de la Primera C, Puerto Nuevo venció 2-0 a Berazategui y logró su tercera victoria consecutiva como visitante. A ver cómo estamos acá. Vamos a encimar la cortinita. 22 minutos nos separan de la hora 9. Espero que estén con los ricos matecitos. Yo con mi tecito aquí, jengibre, limón y saquitos de té de manzanilla, bien tranqui. Todo tranqui, todo tranquilito. Perfecto. Ahí. Sí, está bien. Seguro que la gente está... Hay mucha gente que está al arriba de la estufa o con el fueguito, porque bueno, hace frío. Después nos fijamos los datos del servicio Meteorológico Nacional. Encimamos, ahí está bien, como dice Gaturro. Mejor estar encimaditos porque hace frío. El portuario abrió el marcador a los 35 minutos, luego de una recuperación en campo contrario que le permitió a Enzo Ritaco encontrar el espacio para sacar un disparo de media distancia que picó y entró justo al palo derecho del arquero Joaquín Pucheta. A los 20 de la segunda mitad, el conjunto campanense amplió la diferencia por intermedio de Nicolás Pena, quien cabeceó con comodidad de un gran centro de Facundo Esquivel. Con este triunfo en el estadio Norman Lee, el equipo dirigido por Gastón de Armas estiró su buen momento. En las últimas 6 fechas logró 4 éxitos y un empate, sumando así 13 de los 18 puntos disputados. Con esta racha llegó a los 26 unidades en el torneo. Así comparte el 5º puesto de la zona A junto a Victoriano Arenas y se encuentra a 5 del líder Sacachispas con 31. En la próxima fecha, Puerto Nuevo volverá a presentarse como local cuando reciba la visita de Estrella del Sur en el Estadio Carlos Vallejos. Esto también lo ha publicado Info Zárate Campana. Lo bajamos, muy bien. Las rutas y puertos y aeropuertos, los controles que protegen la producción de la Patagonia. El SENASA destaca las acciones de control que se aplican sobre el transporte de cargas y mercaderías para preservar el estatus sanitario diferencial de la Patagonia y llama al compromiso de todos para preservarlo. Cada camión que ingresa a la Patagonia, cada carga que atraviesa un paso terrestre y cada mercadería que llega por un puerto o un aeropuerto forma parte de un sistema de control que resulta clave para proteger uno de los principales activos productivos de la región. En su última publicación, el SENASA pone en valor el funcionamiento de este esquema de fiscalización y recuerda que la preservación del estatus sanitario protagónico depende tanto de los controles oficiales como del compromiso de quienes participan de la circulación de mercaderías. La Patagonia, integrada por Neuquén, Río Negro, Chubut, Santa Cruz y Tierra del Fuego, el sector antártico e islas del Atlántico Sur, además del sur de la provincia de Buenos Aires, concentra una producción agropecuaria y pesquera de alto valor estratégico. La región se destaca por la producción de peras, manzanas, cerezas, cebolla, carne ovina, lana, bovinos, salmónidos y productos de la pesca marítima, cuya competitividad depende en gran medida de conservar un estatus sanitario que le permite acceder a mercados internacionales de alta exigencia. Controles sobre la logística de cargas. El sistema de protección se apoya a la denominada barrera zoofitosanitaria patagónica, un esquema que fiscaliza el ingreso de mercaderías, tanto comerciales como transportadas por particulares. Los controles alcanzan a vehículos, rutas, puertos, aeropuertos y equipajes, con el objetivo de impedir el ingreso de plagas y enfermedades ausentes en la región. La infraestructura fue destinada a la tarea que comprende 12 puestos terrestres fijos, 3 puestos móviles y controles permanentemente en terminales portuarias y aeroportuarias. Además, incorpora tratamientos específicos para frutas y otras mercaderías consideradas de riesgo, reduciendo la posibilidad de introducir organismos que puedan comprometer la producción regional. En términos logísticos, el control comienza mucho antes del destino final de la carga y acompaña toda la circulación de productos hacia la Patagonia. Bueno, y aquí se ve cómo están con los... cómo me gustan los... a ver. La región también cuenta con una zona libre de enfermedades y de salmónidos, declarada ante la OMS y permanece exenta de otras patologías presentes en distintas partes del país, que son mejillones. Mejillones, qué rico. Bueno, ahí está, bajamos esta. Chiquichín, chiquichín. Chiquichín, chiquichín. ¿Qué hora es? Ajá, 27 minutos. Ya nos separan. Ahí estamos. Allanamiento en la casa de Jessica Sirio. En Venezuela buscan a Lucas. siguen buscando a este niño argentino. Y allanamiento, otro allanamiento en casa de Jessica Sirio. Ahora en vivo. Seguimos, 28 minutos, no se paran de la hora 9. Seguimos con la mañana bien arriba, pioneras de la mañana. Subí el volumen y quédate que seguimos con muy buena música y regresamos mientras calentate un poquito, si tenés frío.
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bienvenida. Muy buenos días, Luis, Carlos, bienvenido. Muy buenos días, Daniel. Muy buenos días de Radio Teslúa. Muy buenos días, Sabrina, bienvenida. Alicia, Beatriz, Samantha y Papum. 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Y muy buenos días, Dani. A Dani de Barrio Orso, mi amigo que está ahí. Y porque este Daniel es otro. Seguimos con información. En este caso es del Sistema Integrado de Transporte SIT en la ciudad de Zárate. Informó que reducirá hasta nuevo aviso la frecuencia del ramal Villa Negri luego de que una de sus unidades sufriera importantes daños materiales durante un hecho de vandalismo mientras prestaba servicio por calle Pellegrini. Terrible esto, chicos, Lamentablemente estos hechos son comunes en este recorrido hacia este sector de la ciudad. No se tienen que hacer comunes, por Dios. Desde la empresa explicaron que la medida fue adoptada con el objetivo de resguardar la integridad física de los choferes y de los pasajeros, mientras se evalúa la situación y se lleva adelante las reparaciones necesarias en la unidad número 7. Asimismo, el SIT repudió lo ocurrido al señalar que este tipo de hechos afecta a un servicio público esencial y termina perjudicando a toda la comunidad. También solicitó la colaboración de los vecinos para denunciar cualquier acto de vandalismo que atenten contra el transporte público. Diario La Voz de Zárate. Pero no perjudican ellos mismos también, porque hay que viajar, la gente tiene que ir al colegio, tiene que ir a trabajar. Aparte, es impresionante la cantidad de basura que dejan, chicos. Tienen que llevar una bolsita y pongan ahí bolsas de papa, de todo. Mostraron cómo la gente deja todo eso en el colectivo. Hay que cuidar un poquito entre todos. Y si el vandalismo y esa misma persona necesita del transporte, no lo va a tener. ¿Por qué? Porque, bueno, le rompen los vidrios o tiran piedras y se joden ellos mismos, porque a la larga o a la corta tenés que usar el transporte. Aparte es de todos. A ver, acá hay un comunicado que mandaron ayer, pero no sé si lo voy a poder leer porque estoy del celular y es muy pequeño. A ver si veo la letra, si la puedo llegar a ver. No me deja, porque fue ayer este comunicado. Ayer lo habían sacado y no... A ver si tenía algo más por acá. ¡Qué barbaridad, por favor! Pobre la gente, ¿no? Que tiene que cumplir un horario, tiene que llegar a horario a su trabajo, a la escuela, al médico, porque también uno tiene turno y tiene un horario. ¡Qué bárbaro! Un día como hoy, pero en el pasado, nace Blanca Podestá. En La Plata, el 6 de julio de 1887. Muere en Buenos Aires el 17 de mayo de 1967. Fue una actriz y productora rioplatense, perteneciente a la dinastía familiar de los hermanos Podestá. Era hija de Jerónimo Podestá y hermana de María Podestá. Perteneció a la segunda generación, una familia dedicada al escenario en el Río de la Plata. Era sobrina de Pablo y Pepe, dramaturgos mimos, jinetes, guitarristas y cantantes uruguayos. Era tía de María Esther Podestá, de Pomar, Buenos Aires, 1897, nieta de Jerónimo, quien realizó giras por Bolivia, Chile, Cuba, México y Paraguay, realizando comedias teatrales. Fue famosa en toda Latinoamérica como intérprete de películas, entre ellas la que interpretó a figuras históricas como Manuelita Rosas, 1925, y Camila O'Gorman, en 1909. Desde los años 30, Blanca Podestá interpretó protagonistas del repertorio europeo y estrenó a los autores locales entre 1943 y 1950. Actuó en la Comedia Nacional del Teatro Cervantes. También trabajó en radionovelas. Según Jacinto Benavente, tuvo más fuerte temperamento dramático del teatro rioplatense. En radio ofreció en Radio Mitre obras unitarias como El Rosal de las Ruinas del Belisario Roldán o Nuestros Hijos, Sendas Cruzadas en 1942, Manuelita Rosas,

1925 como Manuelita Rosas, la hija del caudillo Juan Manuel de Rosas, como Miguel Faust Rocha y Nelo Cosimi, Camilo Gorman, 1910, del cineasta italiano Mario Gallo, con el actor Salvador Rosich. Podestá hace el papel de la protagonista Camila O'Gorman, mujer argentina que huyó con el sacerdote católico Ladislao Gutiérrez y fue mandada a fusilar por Rosas, que después la hizo Camila, esta actriz, ¿cómo era? No me sale ahora. Con Imanol Arias, era Ladislao. Ay, no me sale ella, bueno, ya me voy a acordar. Susupe Coraro, ahí está. Susupe Coraro. Nace el 6 de julio de 1912 Pedro Cresta. Nace en Rosario un 6 de julio de 1912. Muere en Rosario 16 de octubre de 1970. Fue un escultor y ceramista argentino. Estudió con el escultor José Nardi, entre otros. Trabajó en diseños cerámicos para la empresa Rosarina Porcelanas Verbano, en conjunto con el escultor ítalo-argentino Emilio Blota. 1892-1976, realizó el monumento al cartero, que se encuentra en el Palacio de Correos, en el centro de la ciudad de Rosario, Argentina. También trabajó durante varios años con Blota, realizando medias innumerables placas funerarias en el cementerio El Salvador. Fue autor de las numerosas decoraciones de arte deco, relieves de palmeras, árboles, frutos y otros motivos naturistas alrededor de la pantalla del cine, El Cairo, Rosario. Realizó la famosa doma, monumento al gaucho en bronce, por un jinete cabalgando en tamaño natural, que fue instalado en la Plaza José Hernández y más tarde se intentaría hurtar por vándalos. Cortando el bronce, suyas fueron las decoraciones funerarias realizadas en 1952 y 1954 en el monumento a Eva Perón, en donde hoy se encuentra el Cristo frente al cementerio El Salvador en Rosario. En 1948 sufrió un penoso siniestro automovilístico como peatón por un jeep del EA, que desmejoró su salud, su estado de salud. Falleció años después, a los 58 de edad. Sus descendientes realizaron valiosas donaciones de su patrimonio artístico al Museo Municipal de Arte Decorativo Firmia y Odilio Esteves, monumento al cartero que se encuentra en el Palacio de Correos de Rosario. Bueno, y aquí se ve. Un 6 de julio, pero de 1946, nace Gerardo Romano. Nace en Buenos Aires un 6 de julio de 1946. Es un actor y abogado argentino. Entre otros proyectos, participó en 1992 de la grabación del disco y punto de la banda argentina Bersuit Vergarabat junto a Mario Pergolini en la canción homenaje a los locos del Borda. Sí, él no está muy bien, psicológicamente. Ustedes lo escuchan hablar y la verdad que dice cualquier cosa. Son recordadas sus actuaciones, entre otros papeles, de Ernesto Guevara en el ciclo Sin Condena, en 1995, que se emitía por Canal 9, y Drácula en Historia de Terror, en 2004. Su último trabajo con funciones a sala llena desde 2015 a 2018, recibió la aclamación de la crítica especializada y numerosas nominaciones a premios como ACE, Florencio Sánchez y María Guerrero. A Romano le gusta la vida de campo. Fue propietario de una granja avícola en Villa Ruiz, partido de San Andrés de Giles. Actualmente posee un espacio campestre en Uruguay, cerca de la Laguna del Sauce. Es además un amante de las palmeras de todo tipo. Ahí está. Muy bien, muy bien. ¿Qué más tenemos por aquí? Vamos a ver qué nos dice el Servicio Meteorológico Nacional hasta ahora. Ah, hoy esta es mi sueño, chicos. Ya están escribiendo en el grupo. Vamos a ver, todos extrañan a Carlitos Baute. Y ahora está Nahuel Penici. Vamos a ver, porque Carlos está haciendo solidaridad para su país, Venezuela. Y bueno, está ocupadito, así que seguramente que va a volver, sí, para la final. Seguramente. Tenemos ahora 4 grados 4 décimas. La sensación térmica es de 0.8 grados. La humedad relativa del ambiente 93%.
La presión atmosférica 1021.6 hectopascales, viento del oeste a 17 kilómetros en la hora, visibilidad 10 kilómetros. Lunes mínima 3 grados, máxima 12 grados. El tiempo hoy en la mañana neblina, en la tarde parcialmente nublado y en la noche algo nublado. Probabilidad de precipitaciones ahora en la mañana 0 menos 10, en la tarde y noche 0%. La temperatura en la mañana de hoy 4 grados, en la tarde 12 grados y en la noche 3 grados. Viento kilómetros en la hora, en la mañana 13 menos 22, en la tarde 23 menos 31 y en la noche 7 menos 12. La dirección predominante mañana, tarde y noche 0%. No, perdón, del oeste, los tres. Todos de 000. Del oeste, ráfagas no tenemos, ni en la mañana, ni en la tarde, ni en la noche. El sol salió 8:01 y se va a ocultar 17:57. Ahí está. Claro, porque no decía, oh, me equivoqué yo. Seguimos. A ver cómo estamos con la hora acá. Con la Orex ahí. Muy bien. Sí, ahí estamos. Disfrutando mi tecito. Sí, espero que me alcance. Y si no, me hago otro. Me hago otro y listo. ¿Qué más tenemos por aquí? Ahí. El Mundial. Los mejores memes tras la eliminación de México en el Mundial. Ganarle a Inglaterra en el Azteca no es para cualquiera. Carlos Ancelotti dio la cara tras la eliminación de Brasil. ¿Qué pasará con su futuro y por qué Vinicius no pateó el primer penal? Miguel celebró el triunfo de Noruega ante Brasil y mostró una camiseta del Manchester City firmada por Haaland. No puedo hablar, Harry Kane se quedó sin voz en plena entrevista luego de la clasificación de Inglaterra ante México. La historia de las facturas argentinas que come Messi con su familia y disfrutó la selección en Miami. Cambio de tendencia. El crédito en pesos al sector privado volvió a crecer en junio, tras 5 meses de caída. Carlos Ruiz Massieu, representante de la ONU en Haití, hay 1,5 millones de desplazados y 1,600 fueron asesinados en 3 meses. La IA y el fútbol perfecto del 2026, con la memoria de la generación X, cuando la mano de Dios era nuestra única justicia. En vivo, juicio por la muerte de Maradona. En vivo, declara Vanessa Morla, asistente de Diego. La masacre de Palomitas. 11 detenidos sacados de la cárcel en la oscuridad y ejecutados en un falso enfrentamiento. Asesinado y descuartizado. El jurado define si condenan a los 3 acusados por el crimen de Lechuga Pérez Algaba. Femicidio de Agostina Vega, Claudio Barrelier y Osvaldo Faceta fueron trasladados a un penal de máxima seguridad. ¿Qué deben hacer Europa y la OTAN para estar preparados para la guerra? Crece el saldo de víctimas por los terremotos en Venezuela. El gobierno reportó 3.342 muertes. ¿Qué más tenemos por aquí? Un hombre impugnó la paternidad de sus 2 hijos adolescentes. El ADN confirmó que era el padre biológico y deberá pagarles 56 millones de pesos. La noche de las corbatas y una cruda advertencia de la dictadura en Mar del Plata. Ahora la justicia la administramos nosotros. ¿Cómo cambió el físico de los futbolistas de élite en los últimos 50 años? Investigaciones académicas y especialistas en fisiología del ejercicio analizaron la influencia del entrenamiento, la medicina deportiva y las exigencias competitivas sobre el rendimiento de los jugadores profesionales a lo largo de 5 décadas. Leve aumento del nivel de actividad en mayo fue 0,03%, mayor que en abril. Las fotos de Tini Stoessel en el Mundial y el halago de Rodrigo De Paul. ¡Qué linda sos! Es hermosa la tinita. La omisión del director de Alpine tras la enorme actuación de Colapinto en el GP de Gran Bretaña. ¿Por qué el café recalentado puede afectar al estómago según la ciencia? ¡Ay, Dios! Terrible ese dolor, no lo quiero ni pensar. Yo lo tuve muchísimo tiempo.
intentaron estafar a dos turcos con una falsa operación de criptomonedas, pero las víctimas le propinaron una feroz golpiza. Ordenaron que los vapeadores adviertan a sus consumidores sobre los riesgos que conlleva su uso en la salud. Dice que son peores que fumar cigarrillos, chicos, ¿eh? Así que ojo al piojo, ¿eh? Les hace muy mal directo al corazón. 11 alimentos ricos en flavonoides que se asocian con un menor riesgo de enfermedades crónicas. Autorizaron a una aerolínea a operar nuevas conexiones entre Buenos Aires y Colombia. Detuvieron a un hombre por el crimen de su cuñado. La víctima murió un mes después del ataque. Advierten que los niveles altos de glucosa en sangre pueden acelerar el envejecimiento cerebral. Economía a dos velocidades. Las provincias exportadoras se perfilan como las principales ganadoras del segundo semestre. La sangrienta represión por el motín de Álzaga, un relato a medida y 33 ejecutados por el intento por derrocar al primer triunvirato. Seguimos, es hora de música. Seguimos con la mañana bien arriba, estamos de lunes a viernes de 8 a 11 horas. 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Muchísimas gracias a todas las personitas que escriben, que mandan cartelitos lindos, ¿eh? Muchas gracias. Se agradece de corazón. Seguimos con muy buena música en Pioneras de la Mañana. Vamos a ir a internacionales. Vamos a escuchar al señor Barry Manilow, Mendy. 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

0: pasando 22 minutos de la hora 10. Seguimos Pioneras de la Mañana. Estamos de lunes a viernes de 8 a 11 horas. 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Estamos en la ciudad de Zárate, Buenos Aires, República Argentina. Inicio de semana lunes, 6 de julio del año 2026. Estamos en invierno. Espero que estén disfrutando algo calentito, que estén calentitos en sus casas, haciéndonos compañía. Traten de no tocar el agua, está helada. Debe estar helada y a cuidarse, chicos, ¿qué va a hacer? Estamos en invierno, no queda otra. Después vamos a decir, ¡qué calor! ¡Ay, hola, hola, hola, hola, hola de calor! Ahora hola de hola polar. Le acomodamos como queremos a la ola. Sí, estaba leyendo un poquito de Es mi sueño. No hay nada actualizado para hoy, así que bueno, tampoco te dicen quién va a estar, quién no va a estar. Simplemente de que el programa se emite en Uruguay, decían a tal horario. Porque la gente pregunta por los cantantes. Pero están todos los videos en YouTube. Ahí se puede ver los programas. Se pueden ver los programas y bueno, ahí fijarse si su artista favorito ya pasó de etapa o todavía no. Lo que sí sigue saliendo, porque el viernes yo lo he visto, vieron que siempre les digo el código QR donde dice si querés participar, anotate. Así que todavía están buscando gente, nuevos cantantes. Así que bueno, quizá, bueno, eso ya está igualmente grabado, pero si sigue saliendo es porque todavía está vigente, porque Jimena ya volvió, pero también estaba allá. No sé cómo habrá hecho, habrá vuelto y se habrá ido para ver el partido de la selección. Así que seguramente de que en un día capaz que te graban 5 o 6 programas. Y sí, no lo sabemos a eso. Les comento que un artista de Zárate pintó un mural de el mejor jugador del mundo. Ya saben de quién estoy hablando, de Lionel Messi. Lucas 35 es un ilustrador, muralista y artista local independiente que viene realizando distintas obras en muchas ciudades y zonas de la provincia de Buenos Aires y del país. Su forma de trabajar y su talento, pese a su juventud, ha despertado el interés de grandes marcas y gráficas. Una de las interesadas fue @egartística, quien le pidió pintar un mural en Ciudadela, partido de 3 de febrero, en la esquina de Colectora Oeste y 9 de julio, en una ochava muy transitada. El motivo era Messi, y se lo pidieron de forma de ilustrar la pasión argentina en la previa del Mundial de Estados Unidos, México y Canadá. Soy y vivo en Zárate, aunque siempre me gustó seguir conectando con otros proyectos y ciudades. El de Messi me llegó por una reconocida marca y es el mural más grande que hice hasta el momento. Por lo tanto, todo fue un desafío en cuanto a sus dimensiones y era lejos de Zárate, comentó Luca, quien estuvo trabajando 2 semanas en ese proyecto. Hace 7 años que vengo creando murales, buscando transformar espacios públicos, como ya lo hice en Zárate. La idea es continuar con mi estilo, llevando mi arte a donde se me convoque, porque, ante todo, soy un artista independiente y he buscado transformar espacios, como el arte me viene transformando a mí, concluyó Luca. Su Instagram para ver todas sus creaciones es @luca35. Les digo que Messi está, chicos, mortal, qué bárbaro. Un jovencito él, qué impresión. Qué impresión. Qué bárbaro, qué talento, Porque pintar chiquito es una cosa, pero o que te digan, bueno, mira, pero hacer semejante dimensión, mira lo que sé, esto, qué belleza. @luca, ahora me lo voy a chusmear ahí. Me lo voy a buscar por Instagram. Qué lindo. Qué lindo cuando los chicos son así talentosos. Vamos a reiterar al Instagram. @egartística. Y él es @luca35. Todo junto. Luca35 termina _. Fácil, fácil, fácil para encontrarlo. ¿Qué más tenemos aquí por la mañana? Bien arriba. Ahí estamos. Gracias por dejarme entrar en tu casa, en el trabajo, en el colectivo, en la farmacia, donde quiera que te encuentres, para hacernos compañía. Vamos a ir a ver un poquito al chusme de Teleshow, porque después no me alcanza el tiempo. Darío Svitanich le dedicó a Ivana Figueiras un romántico mensaje por su cumpleaños. Las fotos inéditas. El exfutbolista sorprendió con una emotiva dedicatoria con imágenes de sus momentos juntos para celebrar los 39 años de la modelo. Laura Fernández enfrentó rumores de romance con Pedro Alfonso. Si ha tenido historias, habrá sido con otras personas. Bueno, es más rápida. Nancy Duplá recordó a su mamá a un año de su fallecimiento, la más linda. Natalia Oreiro recordó el desafío de interpretar a Eva Perón en Santa Evita, el miedo de los hombres a la mujer sin miedo. Había muchas actrices que se parecen más a Evita que ella, ¿eh? Aparte es uruguaya Natalia Oreiro, chicos. ¿Por qué no eligieron una argentina? El polaco, no es porque sea de otro país, pero hay muchas actrices acá que se parecen mucho a Evita. Se podrían parecer muy fácil. Nada que ver la cara. La Oreiro tiene la cara redonda. Y Evita tiene la cara delgadita. Bueno. El polaco contó que Karina, la princesita, está de novia y ella reaccionó. Vieron que es recocorita. No le doy importancia a lo que dice. José María Listorti mostró el lado B de las playas del Mundial. Es un asco. Mira todas las algas. Mauro Icardi volvió a atacar a Yanina Latorre en medio de su guerra. Chirusa, le dijo, chirusa. Es bravo Mauro también, ¿eh? Eva Barguela contó el difícil momento que atravesó con su hijo Faustino en Miami. Me asusté muchísimo. Ay, qué lindo es el bebé. Mauro Icardi es un violento, pero no me amedrenta con sus amenazas, dijo Yanina. Ay, Dios. Las fotos de Ángela Torres en Estados Unidos por el Mundial. Alentó a la selección y a puro amor con Marcos Giles. ¿Qué quedamos al final con Ángela Torres? La otra vez dijo, ay, están todos con el Mundial. Dice, pobre Venezuela. ¿Y ahora está allá? Buah. ¿Vieron cómo son? Moria Casán y Georgina Barbarossa bailaron juntas tras su reconciliación. El video Mercedes Ninzi captó el divertido momento de las conductoras en el cumpleaños de Ángel de Brito. Luego de firmar la paz, abrazos, risas y buena onda. ¡Qué lindo! Me encanta que se hayan arreglado. Me encanta. La foto hot de Marik Zavalli en el agua y la divertida reacción de Vero Lozano. Ese pan dulce no es Navidad. Y no es Navidad, le dijo. Es muy linda Marik Zavalli, chicos. Muy bonita. La insólita experiencia de meditación que vivió Evangelina Anderson con Majo Martino en la playa de Marbella. Degradé de grises, bolsillos y peinado con trenza. El elegante look de Juana Viale para este domingo de invierno. No los veo más, yo me aburrí. De las pistas al centro de WandaGate. ¿Quién es Franco de Ambrosi? El piloto vinculado a la China Suárez. ¡Guau! Wow, pero esto no pierde en tiempo, che. Ya el otro con una rubia. Esta ya tiene otro. ¡Guau! Wow. A mí me parece que no nos cambia. O sea, sí. Si uno se cambia rápido el calzón, ¿no? Te bañas y te lo cambias. Pero esta me parece que se lo cambia más rápido que. Igual que Mauro, ¿eh? Son tal para cual. Dios mío. La desopilante pesadilla de Martín Bossi tras el partido de Argentina en el Mundial 2026. No me hagan sufrir más, dijo. Bueno, no lo mires, Martín. No lo mires. Entre el cansancio y la felicidad, las primeras horas de Juli Puente con Serena al llegar a su hogar. No me preparé. Ah, para ser mamá. Buah. Y ahora ya está, mi amor, no la podés volver a meter, ¿eh? Ahora ya está. Vas a ver que unos días más y la vas a amar con toda el alma a tu hija. A un mes de la muerte del Indio Solari, la familia compartió una imagen de sus últimos momentos con vida. Te amamos. Un mes ya, chicos, qué rápido que se pasa todo, por favor. Es increíble, increíble. Rubén Blades vuelve a Argentina para despedirse de los escenarios. Ya hice lo que tenía que hacer. ¡Wow! Las primas del furor de los 80 al fenómeno, que desafió al tiempo y convirtió sus canciones en himnos bailables. ¿Se acuerdan las primas? ¡Qué lindo! Las vacaciones de Cami Holmes con su hija Aitana en Brasil. Sol, playa y shopping. Nunca Mar de Plata, nunca Las Toninas, qué bárbaro. Lali deslumbró junto a Miranda en el Madrid Orgullo 2026, ante más de 25.000 personas. Mirtha Legrand recordó a Ernestina Pais tras su muerte. Qué tristeza, se podría haber evitado. Diego Ramos, quien hace poco se sumó a las tablas en el divorcio del año, contó cómo lo vivió la fatídica noche del 26 de junio. Y yo creo que sí se podría haber evitado porque no la tendrían que haber dejado manejar. Partamos por ahí, ¿no es cierto? Primero. Y bueno, no sé. Creo que tendría que haber salido con otra persona porque hacía poco había salido de rehabilitación acompañada y no tendría que haber manejado. A mí me parece una imprudencia terrible la que se ha cometido, pero bueno. Vieron que a veces la persona no quiere o no, pero bueno, si le ponen un acompañante, porque no es fácil tampoco de salir de las adicciones. El que diga que es fácil es porque nunca tuvo una adicción. No es que yo haya tenido alguna adicción, pero debe ser difícil. Por eso uno no debe meterse en el terreno de otras personas y no se sabe lo que siente esa persona. Lo mismo que una persona fumadora. Yo le puedo decir, deja el pucho porque te va a hacer mal, pero más de ahí no puedo, porque yo no sé lo que siente un fumador. Entonces, tiene que salir de la persona que tiene la adicción, ¿no es cierto? Ayudarlos, acompañarlos, sí, pero no se los puede obligar porque uno no sabe lo que sienten. No sabemos, al menos las personas que no fumamos y bueno, y otras adicciones, por supuesto, hay muchas. Droga, alcohol, no se sabe cómo se siente la persona. Es difícil. Y tendría que haber estado acompañada y para mí el registro se lo tendrían que haber sacado. Porque no hacía mucho que había salido de rehabilitación y creo que no estaría preparada todavía para volver a conducir. Digo yo, no es palabra absoluta, es lo que pienso yo. Maggie Bravi recordó sus sensaciones al regresar a trabajar a solo 3 meses de ser mamá. Lloraba en el set. Qué bonita que está. El inconveniente de Floppy Tesouro con su hija Morea en el aeropuerto antes de volar a España. ¿Qué pasó? La atrevida promesa de Karina Jelinek cumplió tras el triunfo de Argentina ante Cabo Verde. Buah, no quiero ni saberlo. No quiero ni saberlo. Hacetela el coco. María Becerra se mostró preocupada por su salud a días del inicio de su gira por España. Volví a amanecer sin voz. Bienvenida a Wanda Gate, las pistas en redes que conectan a Franco de Ambrosi con la China Suárez desde el 2024. Ah, bueno. Ponele pimienta y ya está. No puede ser, chicos. La frase de Ekaterina Ojeda que le dedicó entre risas a la China Suárez. Es con la que dicen que supuestamente salió Mauro. Habló el piloto señalado por involucrarse con la China y hay conexiones que no necesitan títulos y confirmaciones. El exabrupto de Marta Fort contra 3 glorias de la selección nacional. Vejestorios medio retirados. ¿Eso dijo? Y bueno, chicos, es jovencita, es la hija de Ricardo Fort. Tiene cosas del padre. La felicidad de la Tora Villar luego de conocer a Lionel Messi. No paro hasta conseguir... ya me cambió todo acá. Para que me salió. Para que me salió Antonella. Porque vieron que... A ver, bueno, vamos a... Después la retomamos a ver si... Ah, acá está. Sofi Martini habló tras las palabras de Lionel Messi y recordó su charla con Antonella Roccuzzo. Es una capa total. Pero Antonella no piensa lo mismo de Sofi. Ahora les cuenta. Hay un lío ahí. Encima Messi le habló. Le dijo, si te hablo porque te hablo, si no te hablo porque no te hablo. Sophie Martínez habló del llamado de Antonella Roccuzzo para desmentir los rumores sobre Messi. Y contó que durante el Mundial 2026 atraviesa una etapa de tranquilidad en su vida personal. La periodista de Telefe lo hizo en el programa Agarrate Catalina, de 11:10 Radio Ciudad, con Catalina Dlug. Y vieron que siempre digo yo Agarrate Catalina, bueno, es un dicho. Por eso le pusieron al programa de radio, por supuesto. Justo después del gesto que Lionel Messi tuvo con ella en la zona mixta tras el partido de 16avos de final frente a Cabo Verde. Luego que volviera a correr falsos rumores que ubicaban a Martínez como alejada del núcleo de la selección argentina por una cuestión de celos. El episodio que desató los primeros rumores se remonta al Mundial de Qatar 2022, cuando Sofía Martínez le dijo a Lionel Messi, tras el triunfo ante Croacia, que selló el pase a la final. Una fase que se volvió viral en Argentina. Se viene la final de la Copa y quiero decirte que, más allá del resultado, hay algo que no te lo va a sacar nadie. Atravesaste a cada uno de los argentinos. Esa escena derivó en versiones en redes sociales que insinuaban una supuesta atracción entre ambos. Martínez fue contundente al respecto. Son completamente mentira. La periodista confirmó que fue la propia esposa del capitán de la selección argentina quien tomó la iniciativa. Yo lo coloqué alguna vez, yo le conté alguna vez que hablé con ella. A ver, esperen que me va a encimar acá. Ya me pasé de la tanda, bueno. Yo le conté alguna vez, lo conté alguna vez que hablé con ella, pero es una capa total y tuvo como esas ganas también de hacerme saber que no me ocupe de todo ese ruido que se arma, que no tiene nada de verdad y que siga con mi trabajo para adelante, relató Martínez. Sobre Antonella Roccuzzo agregó, la admiro profundamente. Bueno, acá se ve cuando Messi, ella le da un besito a la arriba a la cara. El gesto de la esposa de Messi, vieron que viva que es Antonella, ¿eh? Porque al decirle eso le da lugar como decirle, yo sé que no pasó eso, sé que es mentira. Ya le está a doble sentido, como no te hagas la viva, no es verdad y que siga con mi trabajo para adelante. Como diciendo, vos seguís trabajando, pero a mi marido no me lo tocas y punto. El gesto de la esposa de Messi cobró dimensión este viernes, cuando el propio futbolista reforzó el mensaje en zona mixta tras la victoria de Argentina por 3-2 ante Cabo Verde, que selló la clasificación a octavos de final del Mundial 2026. Al llegar al área de prensa, el capitán albiceleste se acercó a Sophie Martínez y la saludó únicamente a ella. Después dicen que no te saludo, que si te miro, que no te miro, ¿viste? Si te miro porque te miro, y si te saludo porque te saludo. Es así, dijo entre risas. La periodista respondió, muchas gracias por el gesto, lo valoro muchísimo. Minutos después, ya fuera de cámara, Martínez amplió su valoración del momento. Ese saludo tiene que ver con ruidos que a veces se generan en la semana y que no tienen ningún tipo de sentido. Son todas mentiras. Él no tiene por qué saludar para aclarar nada. Y sin embargo lo hizo para aclarar que no hay ningún problema. En la charla con Agarrate Catalina, Sofi también habló de su vida personal consultada por Dlugi sobre si estaba en pareja y la periodista respondió con naturalidad. Ahora no estoy saliendo con nadie. Estoy como tranquila en ese sentido y eso me viene bien para este trabajo porque el mundial es tan abrumador que de repente no me preocupo por nada y ninguna otra cosa. Bien, ahí tiene razón. Es preciosa Sofi. Es muy buena periodista, es muy bonita también. Según sus palabras, cuando las situaciones personales la desbordan, siempre hay alguien con quien hablar con absoluta confianza. Generalmente con mi persona, es mi hermana. Mi hermana es mi salvataje. La llamo, le escribo, hablo con ella. Y así generalmente la cosa afloja. Pero mi hermana siempre es mi fuente para llevar todos mis quilombos cuando la cosa me rebalsa y ella me ayuda. Y bueno, chicos, ahí está, ya está. Ya se lo aclaró. Y listo. Otra cosa, mariposa, déjenlos tranquilos, dejen que ella haga su trabajo y que Messi juegue al fútbol. Listo. Él tiene su esposa, sus hijos, una familia bellísima y son amorosos, sencillos, humildes, muy buena gente. Y Sofi también es muy buena persona, que ya va a encontrar su corazoncito. Ya le van a llenar el corazón de agujeritos y listo. Va a estar todo bien. Seguimos con La Mañana Bien Arriba. Regresamos en Pioneras de la Mañana. Quédate ahí. No queda mucho, pero todavía queda un poco más.
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Muchas gracias. Muy buenos días a todas las personitas que siguen saludando. For the money. Estamos en la ciudad de Zárate, Buenos Aires, República Argentina. For the money. Comandando esta super renave, Marisaeli Martínez Medina. Producción, operación técnica y conducción. Vayan descendiendo de a poquito, sin empujarme, sin empujarse, bajen todo. No se olviden absolutamente nada, que mañana hacemos otro viaje. Gracias por acompañarme en este lindo viaje entre muy buena música, información que va aconteciendo y que está aconteciendo en el mundo, en el país y en el mundo.

Pony. Programas de pioneras de la mañana al aire 4048. Como diría Riverito, 48. Fun Money. Salió igual, ¿no? 8. El 8 creo que es el incendio. Si no me equivoco. Inicio de semana, lunes 6 de julio del año 2026. Ponele onda, yo sé que cuesta, pero ponele onda. Me levanté y ahora te la aguantás. Y sí. Como dice la canción de Diego Torres. Y no le pienso aflojar. Y soy mejor que ayer. Bueno, digo toda la canción. Me encanta. Gente, esto ha sido todo por hoy. Pero recuerden que tenemos una cita de lunes a viernes de 8 a 11 horas por RD1 Radio 98.5. De Zárate al mundo.

0: Muchas gracias por estar de ese lado, chicos. Gracias. Se agradece de corazón. Sin ustedes no podría hacer absolutamente nada. No se olviden de sonreír. Sana el alma. Siempre para el lado de la luz, nunca para el lado de la oscuridad. Queda en tus manos. No aceptamos trompa, ¿eh? Fush, fush, fush, mi amor. Acá toda energía positiva, luz, muy buena predisposición. Así que bueno, a los que se levantaron medio con la cara, medio torcido, como se dice, o con mal humor, fush, fush, fush. Quédense aquí, muy buena programación, excelente musicalización. Acá vas a escuchar música que no escuchás en otras radios, como repetidoras. Siempre lo mismo, siempre lo mismo, siempre lo mismo. Acá encontrás música y de la buena. Hasta mañana, si Dios quiere, nos volveremos a reencontrar por RD1 Radio 98.5. Pioneras de la mañana, Marisa Eli Martínez Medina. Nos encontramos mañana, si Dios quiere, y abríguense porque hace mucho frío. Chau, chau. Gracias. Los quiero.
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1: Y aquí estamos. Hola, inesperada cofradía, ¿cómo están? ¿Cómo estás? Soy Ricardo Gialorenzi y quiero proponerte un viaje por los sentimientos. Dura unos 60 minutos, segundos más, segundos menos. Venís, ¿no es así?
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1: ¿Te pusiste a pensar qué sería de nuestras vidas sin la música, sin la poesía, sin esta posibilidad de emocionarnos con unas notas saltarinas y oportunos silencios? De vivir historias, novelas abreviadas que duran apenas 3 minutos. Sería como vivir sin aire, sin sol, sin pájaros, sin niños. Por favor, menos mal que no es así. Sigamos disfrutando de la música, de la poesía, de estas canciones de Mercedes Sosa que hoy compartimos.

Esta canción resume un poco el espíritu de nuestro programa. Muchas manos apretadas tratando de sumar, muchas voluntades tratando de llevarte algo bello, algo que emocione.

Gracias por estar del otro lado. No sería posible hacer este ni otro programa si vos no estuvieses allí, acompañando. Así que con tu permiso, iremos desgranando algunas palabras, proponiendo algunas canciones, recordando algunas historias, en esto que dimos en llamar Relatos Inesperados.

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1: A quienes hacemos relatos inesperados, nos gusta armar el programa de esta manera que estás escuchando, con sus virtudes y defectos. Elegimos canciones y las compartimos, escribimos o elegimos poemas e historias y los ponemos en palabras. Estamos agradecidos de poder hacerlo. Pero cuando tenemos la posibilidad, abrimos la puerta y convidamos a participar a quienes, a nuestro entender, pueden mejorar no solo nuestro programa, el rato, sino el día y la vida, porque con sus voces tienen la capacidad de evocar y hacer presente, de memorar y abrir ventanas que dan al futuro. Si todos estos motivos no fueran suficientes, lo hacemos porque los muchachos del barrio del Sanjón sabemos reconocer a nuestros maestros y también a aquellos que nunca lo serán. Maestro Alejandro Apo, muéstrenos el camino. Lo escuchamos.
2: De Hamlet Lima Quintana, el poema se llama La mesa está servida. Cuando uno piensa en una mujer que verdaderamente lo ha amado, la madre como ejemplo simbólico y valedero, siempre la recuerda en el gesto cotidiano de colocar el plato de comida en la mesa. Otro tipo de recuerdo o de visión generalmente es un pensamiento programado, no un pájaro que aparece por el aire y danza libremente como los ángeles de la tierra. Nunca aparece de improviso bailando un tango, parada en la vereda chismeando con las vecinas, ni cortando flores de glicina y jazmín del país para hacer un ramo y perfumar la historia, no. Si aparece de golpe, es con el alimento. Tal vez porque en las mesas populares poner un plato de comida es un acto revolucionario. Un poema de Hamlet Lima Quintana se llama La mesa está servida. Hamlet nació el 15 de septiembre de 1923 en Morón, provincia de Buenos Aires. Un gran poeta, un hombre muy particular, que siempre evocamos.
1: Maestro Alejandro Apo, gracias. Es el momento propicio para decir que este año es el del centenario del nacimiento de tremendo poeta de la patria grande. Tal vez, querida audiencia, puedas no recordar o no conocer quién fue o qué escribió Hamlet Lima Quintana. Si tuviera que elegir una canción para decir esto es de Hamlet, elegiría esta que vamos a escuchar, y si tuviera que elegir una versión entre las muchas que se han grabado, elijo esta, Samba para no morir, letra de Hamlet Lima Quintana, música de Norberto Ambrosi y Héctor Rosales, la voz Mercedes Sosa, la guitarra de Claudio Monterrío, registro de noviembre de 1965. Escuchamos.

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0: Es más que oportuna la aparición del maestro Julio Lacarra en nuestro programa con este momento de Para ir a buscarte. A él le preguntamos cómo conoció a la gran Mercedes Sosa. Lo escuchamos.
1: Yo a Mercedes Sosa la conozco por primera vez en el año 66. No sabía que había debutado en el 65 en Cosquín. En el 66 voy a escucharla al Festival de Cosquín. Yo estaba ahí con el conjunto Las Voces del Valle y me fui solo a ver el recital de ella. Y cuando escucho que canta la primera estrofa de la zamba Para no morir, la sensación es indescriptible lo que sentí. Creo que escuché la voz de alguien que me despertó una nueva sensación con respecto a lo que podía ser esta canción, lo que era nuestra canción argentina. Quedé profundamente conmocionado, tan es así que cuando ella termina el recital, me voy corriendo a la salida de la puerta del festival, persigo el coche en el que la llevan, y a 5 cuadras estacionan en una peña famosa por aquellos años en Cosquín, que era una esquina, una confitería, la europea, donde entraba muy poca gente. Estábamos todos apretados. Y yo recuerdo que ahí me senté al lado de Mercedes, la agarré de su mano izquierda, me miró asombrada y le dije, de vos al lado tuyo no me voy jamás. Y se rió y me preguntó el nombre. Esa noche pasó y luego, como un año después, nos volvimos a ver en un festival en la Facultad de Filosofía y Letras aquí en Buenos Aires, y ya empezamos a alternar algunos lugares en los cuales nos encontrábamos, y yo también estaba cantando en ese lugar. Y bueno, empezamos a tener una amistad hasta que en el año 70 ella cantaba los jueves en el Teatro Pairó, en la calle San Martín, y me llama a la casa de un vecino, yo no tenía teléfono, y me dice si quería estar de invitado de ella 4 jueves, creo que era el mes de agosto de 1970, en el Teatro Pairó. Inolvidable, y la sensación que yo tenía de que me ponía la mano la Pachamama, ¿no? Entonces me invita a su casa, ella vivía en un departamento de la calle French, y recuerdo que yo iba siempre 2 horas antes, tomábamos un té, charlábamos un rato, y me decía que cantara, eligiera las canciones nuevas mías. O sea, que ella me iba a dar 4 canciones los jueves para que yo me mostrara como autor y compositor. Bueno, la sensación es inolvidable. Recuerdo cada palabra, cada instante, cada momento que viví al lado de Mercedes. Después, bueno, compartimos escenarios muchísimas veces en Buenos Aires, en teatros y en festivales, en Costa Rica, en Estados Unidos, en Los Ángeles. La volví a encontrar muchísimas veces. La última actuación que hicimos con Mercedes juntos fue en Berazategui en el año 2007 para el Día de la Memoria, y a la semana en el Centro de Exposiciones en la Feria del Libro, que estaba invitada Mercedes Sosa para ir una de las noches de la Feria del Libro. Inolvidable Mercedes, todo lo que viví al lado de ella. Y la grabación de ella de A Quién Doy, para mí fue un espaldarazo también en los 80, muy importante, porque a través de eso me invitó a cantar con ella en los recitales de la ópera del 82, cuando aún estaba un gran impedimento para que cantáramos los intérpretes y se escuchara nuestra música en las radios argentinas, ¿no? Así que fue una ayuda importantísima, y nuevamente el afecto de Mercedes de manifiesto en esa invitación.

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1: ¿Qué te parece si nos damos una vuelta por la patria grande en busca de los verdaderos protagonistas de este programa? 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
2: Hola Ricardo, un saludo para vos y todos los que escuchan en cada rincón del país Relatos Inesperados. Desde RGB, Radio Granadero Baigorria, desde la provincia de Santa Fe, les envío un abrazo y un saludo muy grande a todos. Mi nombre es Cristian, director y coordinador de la radio. Como dije antes, un abrazo muy grande y a seguir adelante con el programa. Chau.
3: Hola, soy Nancy Galo. Hola Ricardo, hola a toda la audiencia de Relatos Inesperados. Un saludo muy especial a toda la cadena de radios que retransmiten este programa Relatos Inesperados, en el cual también está nuestra radio La Portuaria Palmira Señal Online, que escuchás cada fin de semana a través de www.laportuariapalmira.radio12345.com.
4: 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Te invito a que no dejes de escuchar Relatos Inesperados. 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
5: Hola Ricardo, ¿cómo te va? Buena jornada para toda la audiencia de Relatos Inesperados. Mi nombre es Adrián Bustamante, director de FM Guatraché 96.1. Guatraché, una localidad pampeana, es muy conocida por los atardeceres. El cielo nos brinda un espectáculo que realmente, bueno, es muy muy lindo. No sé si es porque bueno, tenemos la bendición de ser pocos y de que, bueno, no tenemos contaminación y el horizonte siempre en el ocaso nos deja ver muy muy lindos, unos muy lindos atardeceres. Guatraché es una localidad muy pequeña, pero de un corazón muy grande. Tenemos la particularidad de contar con la colonia menonita. El nombre Guatraché significa aguas grandes y, para otras interpretaciones, panza de indio. Contamos con una laguna que es un poco más salada que el Mar Muerto. Bueno, tiene muchas particularidades curativas. Les mando un saludo grande a toda la audiencia. Espero sepan disculpar mi voz, pero quería estar presente en Relatos Inesperados, un programa muy lindo. Y muchas gracias, Ricardo, por tenernos en cuenta. Un abrazo. Hasta cualquier momento.
6: Ricardo, muy pero muy buena jornada. Desde la provincia de Misiones, que somos una provincia privilegiada en cuanto a rodearnos de ríos, porque tenemos muchos ríos. Tres son de gran importancia, lo que es el río Paraná, el río Uruguay y el Iguazú. Nuestra economía se basa particularmente en lo que es la producción de yerba mate, lo que es el té también, algo de tabaco. En la zona del Alto Uruguay, dentro de nuestra provincia, se destaca la cuenca lechera, producción de queso. La silvicultura produce principalmente madera de bosques implantados y madera de raleo, que es una de las actividades también más importantes que tiene nuestra provincia. En cuanto a la pesca, se hace mucho lo que es la pesca deportiva, de dorados, lo que es pacú, surubíes. En cuanto a la inmigración, pues somos una provincia con inmigrantes. De hecho, se festeja en el mes de septiembre la Fiesta Nacional del Inmigrante aquí en la ciudad de Oberá. Así que, bueno, es una amplia zona. La provincia de Misiones se destaca mucho por lo verde y muy rodeado de ríos y muchos arroyos. Es una provincia ideal para pasar los veranos. Muchísimas gracias desde la provincia de Misiones, Diego Javier Correa.
7: Hola, ¿qué tal? ¿Cómo están? Que tengan muy buenos días, buenas tardes o buenas noches, según el momento que escuchen este saludo. Les habla Analía Vizcaíno, de Junín, provincia de Buenos Aires, Argentina, de FM La 7, para acercarles un cordial saludo y felicitarlos por el programa Relatos Inesperados. Buenísimo, porque la vida es una cajita llena de sorpresas y nunca se sabe con lo que podemos encontrarnos, así que compartir Relatos Inesperados en la radio está brutal. Felicitaciones, Ricardo, adelante. Y aprovecho la ocasión para acercar un cordial saludo a toda la audiencia de las diferentes emisoras que comparten este programa brutal que sugiero compartir. Gracias y adelante de nuevo.

Cuando escucho esta canción, mis ojos niños presienten el patio escolar. Buscan el mástil, aguantan el viento y el frío zaino de todos los actos escolares, esperando el discurso siempre extenso de la directora, intuyendo que el calor llegará con el chocolate y los pastelitos, porque en el barrio del Sanjón hay fiesta grande cuando llega el Día de la Bandera. Es que nuestra escuela, al igual que la plaza que está enfrente, se llama Manuel Belgrano. ¿Qué te parece si escuchamos un poco más a Mercedes Sosa?

En Relatos Inesperados solemos decir que no hay fronteras para la música, y eso evidenciaba el repertorio de la gran Mercedes Sosa. Temas de León Gieco, Víctor Heredia, Atahualpa Yupanqui, Antonito Tarragó Ross, Alejandro Lerner, Alfredo Zitarrosa, Fito Páez, Don Armando Tejada Gómez, Charly García, Nilton Nascimento, Chacho Müller, Violeta Parra, María Elena Walsh, Caetano Veloso, Fandermole, Guaraní, Daniel Toro, Ramón Ayala. Y paro, a riesgo de saber que quedaron maestros, poetas y compositores sin nombrar. Todas ellas, todos ellos, se daban encuentro en una garganta privilegiada y echaban a volar como palomas. De riojano Pancho Cabral, en la voz inmensa de Mercedes Sosa, escuchamos Ay, este azul.

Mencioné a autores y compositores que Mercedes Sosa cantó y grabó, dije que había necesariamente omitido algunos nombres. Pero al santafesino Ariel Ramírez y al riojano Félix Luna no los nombré a sabiendas que necesitaban un párrafo aparte. Mercedes fue la voz de muchos de sus temas, pero especialmente de algunas obras integrales que ellos compusieron. Nombro por caso Mujeres Argentinas, que contenía temas como Juana Zurduy, Rosarito Vera Maestra, Alfonsina y El Mar. Nombro Navidad Nuestra, que originalmente fue el lado B del disco de La Misa Criolla, que contenía momentos de la Navidad en ritmos nativos como La Huella, La Vidala, La Chaya, El Taquirari. Otra de las obras de los maestros Félix Luna y Ariel Ramírez se llamó Cantata Sudamericana. Recorría temáticas y ritmos de la patria grande. Mercedes Sosa canta Alcen las banderas.

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1: Mercedes grabó zambas, chacareras, vidalas, chayas, bailecitos, huellas, vidalitas, chamamés, tangos, valses, y a todos los hizo bien. Ella nació en Tucumán, como es sabido, pero Mendoza fue su punto de partida cuando le puso su voz inigualable a un movimiento que se conoció como Nuevo Cancionero. Sueño de la Vendimia, de los maestros Jorge Viñas e Ismael Guerrero, se llama esta cueca que es casi un himno. De las altas.

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2: Nos vamos acercando al final de este programa de hoy, pero hay revancha. Tenemos algo más, la chapa, como decían los almaceneros del barrio del Sanjón. Te recuerdo lo que hemos compartido en la voz inigualable de Mercedes Sosa. Esa musiquita de Teresa Parodi, que cantó junto a Mercedes Sosa, y Dale Alegría a mi Corazón de Fito Páez, Pueblero de Ayaité de Pocho Roch, Samba para no morir, letra de Hamlet Lima Quintana, música de Norberto Ambrosi y Héctor Rosales, A Quién Doy de Julio Lacarra, Sube, Sube, Sube de Víctor Heredia, Ay, Este Azul de Pancho Cabral, Alcen las banderas de Ariel Ramírez y Félix Luna, El sueño de la vendimia de Don Ismael Guerrero y Jorge Viñas, y esto que estamos escuchando, Vientos del alma de Fernando Barrientos y Osvaldo Montes, son solo una muestra, incompleta por cierto, de lo que fue Mercedes Sosa, de lo que es Mercedes Sosa. He tenido oportunidad de escuchar a músicos, cantores, cantoras que decían que cantar o grabar con Mercedes fue una experiencia imborrable, central en su carrera. Gustavo Micieli y su hermano Guillermo son dos mendocinos que integran el dúo Nuevo Cuyo. Allá por 2009, Mercedes los convida a grabar una samba de otros mendocinos. Me refiero al Profeta del Viento, Don Armando Tejada Gómez, y a Tito Francia, que compusieron Samba de los Adioses. Gustavo Micieli nos cuenta sobre esa experiencia.
3: Bueno, la convocatoria de Mercedes Sosa sin duda fue un antes y un después de nuestra carrera, ¿no? Por ahí nosotros siempre decimos que nos abrió la cabeza no solamente en forma musical, sino de forma ideológica, ¿no? Después de estar con Mercedes, conocerla, pensar cómo, ver cómo pensaba y cómo opinaba, empezamos a buscar nosotros también un folclore con un sentido más social, ¿no? Con un compromiso social, que ya lo venían haciendo justamente Mercedes con el Nuevo Cancionero, con Tejada Gómez y todos esos grandes exponentes que tuvo la provincia. Así que yo creo que desde ese momento en adelante nos fijamos un poquito más en el hombre y no tanto en el paisaje, ¿no? Los problemas del hombre, las necesidades del hombre, la injusticia, las injusticias para con el hombre de nuestra tierra, sobre todo. Y en cuanto a la carrera musical de nosotros, bueno, nos dejó un techo que por ahí no hemos podido superar, porque la verdad que no creo que haya muchos desafíos mucho más importantes que haber grabado con Mercedes. Así que bueno, nos puso un techo que todavía hoy tratamos de superar, y con suerte lo hagamos, pero bueno, lo vemos bastante difícil.

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1: Hola. Hola, hola. Hola, hola. Hola, hola, hola. Muy buenas tardes a todos. Estamos compartiendo a partir de hoy, como ya dijimos, café o mate. No sé si suelo esperar, pero nosotros arrancamos así con frío. Hoy tenemos una tarde fresca, por supuesto, ¿no? Ya, si ustedes tuvieron la oportunidad de salir un poquito afuera, está frío. Bueno, los vamos a acompañar como todas las tardes a partir de hoy. Ulises, por supuesto, y quien les habla, Alejandro. Tengo que agradecer a la gente de la radio que nos bancó hasta el día de hoy para aguantar el arranque, que se frustró el año el mes pasado, pero bueno, no hay problema, acá estamos. Y por supuesto agradecerle a toda la gente que nos está escuchando y que nos va a escuchar a partir de ahora. A Lau, que siempre está ahí también haciendo el aguante. A la gente que no nos abandonó, la gente de Aguas, JM, la gente de Adrián Sánchez Propiedades, a las que le estamos totalmente agradecidos por habernos esperado que arrancáramos en esta época del año y podamos empezar un nuevo año en esto que es Café o Mate. Bien, estamos acá disfrutando a pesar del frío, como les decía antes. Y no nos vamos a hacer esperar. Vamos a empezar con, si bien tenemos cositas este año, después les contamos bien con Ulises todo. Se van a sorprender, este año vienen cosas lindas. Esas cosas que hay que decir. Escúchenme. Pero bueno, vamos a arrancar con un tema que lo hicieron unos alumnos de una escuela primaria. Si bien en un momento se hizo un poco bastante viral, fue el momento. Como nosotros empezamos ahora, lo vamos a poner. Es un tema de Oasis, que se llama Stop Crying Your Head. Y lo hicieron un grupo de alumnos. Está buenísimo el video, si tienen la oportunidad de ponerlo en YouTube, donde está todo, ¿no? Y buscarlo, porque está muy lindo, porque hicieron todos los alumnos con un profesor de música y bueno, tiene que ver un poquito la armonía que se logró, pero está muy bien hecho el video y todo. Se los voy a dejar para que lo escuchen y así yo arranco y me tomo un traguito de café.

Bueno, ahí teníamos. A ver, bajé un poquito cortito. Ahí teníamos a la gente, los chicos del colegio, la alumna primaria de Santa Fe, que hicieron esta versión del tema de Oasis. Ahora vamos a escuchar el original. Se los recomiendo, les vuelvo a repetir, se los recomiendo que lo vean. Saben que nuestra música es así. Por supuesto, después viene la sección de Uli, que es quien maneja nuestra parte nacional, y tiene algo preparadito que tras cumplirse un mes ya de alguien que desapareció, les va a contar. Bueno, se los voy a dejar, por supuesto lo va a contar después Uli. Y bueno, les dejo el temita entonces de ahora, sí, el original de lo que estábamos hablando recién, de los chicos de la primaria que hicieron ese tema, de la versión de este tema.

0: ¿Qué tal? Ahí teníamos a Oasis, en su versión. Acá tengo un saludito porque yo, vamos a empezar así. Lo teníamos ahí preparado. Se escuchó una explosión, no fue acá la radio.
1: Hola, ¿cómo andan? Hola, Ale. Muy bueno el comienzo del programa. Lástima que no pude estar hoy presente, pero bueno, en un ratito ya van a escuchar ahí lo que les decía recién, Ale, que teníamos preparado. No puedo estar en el estudio, pero estoy escuchando el programa. De hecho, la versión esta que pasaste de la primaria ya la conocía yo. La escuché de un canal de televisión, creo que la compartieron, así que está bueno que se hagan esas cosas. Y la canción ya de por sí está buenísima, así que bueno, por acá andamos. Como notarán, bastante resfriados, entre otras cosas también, por eso no pude ir, pero bueno, ya vamos a ver si en los próximos programas puedo estar presente.
0: Bueno, él dice que no está presente, pero sí está presente. O sea, está ahí escuchando el programa y tiene su momento, todo. O sea, acá no se deja nadie afuera. Pero bueno, espero que hasta ahora estén disfrutando esta música tranqui. Por supuesto que es un momento de café o mate, hace frío, estaría más por ahí para café. Podrían mandar a alguien que si tiene ganas al 11-5377-4932. Ya lo vamos a poner. Si están escuchando por internet, que lo pueden poner. Después va a salir el teléfono ahí en un ratito. Para que aquellos que se quieran comunicar y mandar mensaje. Nosotros evitamos tomar pedidos, pero más que todo es para no quedar mal, no es porque nosotros pongamos nuestra música. Lo voy a decir una sola vez porque después mi hermano, que está ahí atento también, me reta. Pero bueno, pueden mandar mensajes, ¿eh? Si quieren pedir temas, y nosotros vemos si tenemos ganas, los ponemos o no. Nosotros tenemos una música preparada, esperemos que les guste.

Bueno, escuchábamos primero a Teddy Swims, Lost Control, la versión en vivo. Y ahora lo último estábamos escuchando a... Por ahí la guitarra se dieron cuenta, ¿no? Tiene un sonido muy particular, que es la guitarra de David Gilmour. Y quien cantaba era su hija, Rosemary Gilmour. Quien saltó a la fama musical colaborando directamente con su padre. Toca el arpa también, en este tema. Es un tema lanzado en junio de 2024, una versión del dúo británico. Este tema forma parte del aclamado álbum solista de David Gilmour titulado Luck and the Stranger. Bueno, como por supuesto, como volvemos a repetir, que les agradecemos a todos por estar del otro lado, a quienes nos dieron la posibilidad de estar acá en este momento, como el año pasado, a Mario, Javi, los CEO de este medio. Y estamos acá con Uli, que a la distancia está, pero está. Y espero que les esté gustando nuestra música, ¿eh? Le vamos a dedicar todo el programa. Le vamos a dedicar un tema a alguien, que una personita que se llama Felipe, que vino al mundo hace muy poco, pero le vamos a dedicar todo el... Porque es así, somos así, somos dedicadores. Vamos con otro tema más.

0: Bueno, temitas, ¿eh? Para la tarde. ¿Y cómo sabemos qué número es? Hola.
1: Hola, ¿cómo estás? No, no anda el micrófono.
0: Ah, no anda.
1: No anda.
0: ¿Y por qué yo te escucho bien?
1: ¿En serio?
0: Sí, bueno, ¿me escuchás?
1: No. Me bajaste mucho los auriculares.
0: ¿Ahí?
1: Ahora sí. Buenas tardes a todos, ¿cómo están? ¿Cómo anda? ¿Todo bien?
0: ¿Todo
1: tanto
0: bien?
1: Tiempo.
0: ¿En serio? Hace como un día que no nos vemos.
1: Bueno, acá estoy incomunicada porque me quedé sin batería.
0: ¿Por qué?
1: Me quedé sin batería, así que no voy a poder mandar saludos hoy.
0: Mejor. No.
1: Bueno, ¿cómo estás, Ale? Acá arrancando el primer programa.
0: Bien.
1: Después de... ¿Cuántos meses te tomaste?
0: Y me tomé una licencia. Porque no sabía si me iba a ir al Mundial, entonces...
1: Claro.
0: Tenía que hacerlo.
1: ¿Cómo está el Mundial, Está
0: qué
1: heavy.
0: ¿Qué partido el sábado,
1: ¿Cómo el sábado?
0: ¿Pasado?
1: ¿Qué sábado?
0: Ah, no jugó Argentina.
1: No, el viernes jugó Argentina.
0: El viernes.
1: Estás con delay.
0: Sí, bueno,
1: las problemitas siguen acá en la radio.
0: Arrancamos tarde, ya.
1: Bueno, yo me voy a sumar al programa, como ya sabemos.
0: Sí.
1: Y le voy a poner nombre a mi sesión.
0: A mi
1: espacio.
0: ¿Y quién te autorizó?
1: Yo.
0: Ah.
1: Yo, bueno. Porque soy la única mujer y las mujeres. ¿Cómo dice Nati Peluso? ¿O Shakira? ¿Cómo no sabes?
0: Escucho esa música.
1: Las mujeres, no lloran, las mujeres facturan.
0: Ah, claro.
1: O comen facturas, no sé, yo comí un montón de facturas, record.
0: Íbamos por una cámara, pero dije...
1: No, hoy cámara no, porque estoy detonada, no. No me muestre todavía.
0: Por ser el primer programa lo vamos a dejar.
1: Sí, sí, la incógnita, la voz femenina.
0: Sí, totalmente.
1: Bueno me falta un integrante, ¿qué pasó?
0: Está en reposo.
1: Ah.
0: Pero nos mandó el saludo presente y tiene su espacio, el cual vamos a disfrutar luego.
1: Claro.
0: Ratito.
1: Ya lo tenés preparado, armaste
0: todo. Por supuesto,
1: todo.
0: Mirá, esto es súper productivo.
1: Yo no hice los deberes, te digo la verdad, no voy a mentir. Hice los deberes, no leí nada de lo que me mandaste.
0: Ah, me lo confesás así ahora. Estuviste esperando este momento para confesarlo al
1: claro,
0: aire.
1: Claro, al aire, claro. Para que todos sepan.
0: Y para que yo no te pueda decir
1: que
0: nada.
1: Que la honestidad ante todo.
0: Claro, sí. Mirá qué linda esto. ¿Te gusta la musiquita de la cortina?
1: Está buena. Me gusta. Tiene onda.
0: Un poquito más dinámica, ¿no?
1: Sí. Aparte estamos de 15 a 17.
0: Ahora cambiamos el horario. Estamos de 15 a 17.
1: Claro.
0: Por ahí arrancaban tarde con el café.
1: Claro.
0: O con el mate.
1: Sí.
0: Se quedaban charlas.
1: Ahora yo pregunto, ¿no hay ni café ni mate acá? ¿Dónde?
0: Ya lo hacemos.
1: Ah, no tenemos asistente.
0: Tenemos que ir a buscar al asistente. Que no ha venido.
1: No, Moira de Lómez nos abandonó.
0: No sé si vendrá.
1: Con nombre y apellido, la manda al frente.
0: Sí, una amiga, ¿no? Claro.
1: Se viene este es el mes del amigo. Así que.
0: Ah, mira, tenés razón.
1: Es el mes del amigo, sí. Por eso, hay que.
0: Feriados también, muchos feriados.
1: Sí, decime cuándo, a ver.
0: Si no me equivoco, esta semana es 9 de julio.
1: Esta semana es 9 de julio.
0: Se hizo el 10, se hizo puente.
1: Ajá.
0: O sea.
1: ¿Que jueves 9 de julio?
0: Claro. ¿Jueves, viernes? Claro.
1: Uh-huh.
0: Y si no me equivoco, ya te estoy confesando.
1: Sí.
0: La semana que viene.
1: Sí.
0: El día jueves. Es el aniversario de nuestra patrona, de la ciudad, de nuestra ciudad de Salta.
1: Ah, hoy están cumpliendo aniversario de los campaneros.
0: Muy interesante.
1: Saludos a todos los campaneros amigos.
0: Un abrazo. Claro, por eso tienen el edificio 6 de julio, claro.
1: Claro,
0: tenía razón. Bueno, y la semana que viene, lo que te decía, el jueves 16,
1: ajá.
0: Es la patrona de Nuestra Señora del Carmen.
1: Ajá.
0: Con lo cual tengamos toda la esperanza de que también hagan puente el 17.
1: No creo.
0: Otro finito.
1: No creo. Vos, porque estás acá en Zárate, pero después la gente.
0: Gente.
1: Otra gente que trabaja de otras cosas.
0: Bueno, pero nosotros, los demás no nos importa. Estamos acá, ¿viste? A veces te comés cada agarrón que decís, che, feriado largo. Y dice, ¿a dónde? En Calamuchita, en el pueblito.
1: Claro, y no.
0: Libre. Claro, no. No nos toca a nosotros.
1: Bueno, un temazo viene ahí.
0: Sí, pero este ya lo escuchamos al principio, te lo quería poner ahora. Ajá. Para contarte que lo que pusimos a la mañana, porque a la mañana, el primero, uno de los primeros que pusimos, porque los chicos, unos alumnos, hicieron este tema y vale la pena disfrutar el video, porque es muy, muy lindo.
1: Bueno, lo voy a tener en cuenta entonces.
0: Sí, porque te quería contar. Ahora vamos a escuchar a Alec Baldwin, Benjamin, Alec Benjamin.

0: ¿Cómo están? Buenas tardes a todos. Hola Ale, también a vos en el estudio. Bueno, hoy, a pesar de estar recuperándome de una gripe bastante importante, quise igual traerles, aunque sea de manera virtual, algo que me parece que está bueno porque es algo bastante curioso y seguramente les va a pasar o les pasa a muchos de ustedes. ¿Pensaron alguna vez ustedes qué pasa cuando vemos o escuchamos a alguien bostezar, sobre todo a alguien cercano? A mí, por ejemplo, me pasa mucho cuando estoy en llamada con un par de amigos que siempre hablamos y yo no puedo bostezar porque me tengo que mutear para que ellos no puedan, no bostecen y no siga la cadena. Eso, muchos creen que es porque nos falta oxígeno o porque nos estamos durmiendo, pero estuve investigando y es mucho más raro, curioso, loco, no sé cómo lo quieran llamar, de lo que realmente parece. Miren, el bostezo contagioso es una de las respuestas sociales más antiguas que tenemos. Todo pasa gracias a las famosas neuronas espejos, que le he escuchado nombrar bastantes veces y me imaginaba que iba más o menos por ahí. En nuestro cerebro son esas mismas neuronas que se activan cuando vemos o escuchamos a alguien llorar o reír y sentimos ganas de hacer lo mismo. Básicamente es un mecanismo de empatía. Y lo mejor de todo esto, y ahí es lo que yo les decía recién, estudios recientes demostraron que no nos contagiamos igual con cualquiera. Es mucho más probable que nos pase si la persona que bosteza es alguien de tu entorno cercano, amigo, familiar, supongo que pareja también, lo que sea, o alguien con quien tenés una conexión fuerte. Y acá te voy a robar un poquito tus bizarriadas, Ale, porque encontré algo que me pareció muy bueno traerlo. Y después vos me contarás desde el estudio lo que pensás. No solo nos pasa a los humanos, escuchen esto. Se vio que los chimpancés, los perros y hasta los lobos tienen este mismo comportamiento. ¿Qué me contás? Ahí tienen el datito. La próxima vez que bostecen después de alguien de escuchar o ver a alguien bostezar, ya saben por qué es. Ale, seguimos con vos. Contame qué pensás de estas locuras. Y en un ratito volvemos con nuestra sección nacional de todas las semanas.
1: ¿Qué tal, eh?
2: A mí me pasa mucho eso que cuenta Ulises. Yo, una persona bosteza y enseguida me da... ¿O será que vivo con sueño?
1: Puede ser. Recién con el solo hecho que estaba hablando ya estabas bostezando.
2: Hice tres bostezos al hilo, sí. Sí. Bueno, pero es muy interesante lo que cuenta. Es algo de empatía. Es cierto lo que dice, que cuando otra persona se ríe tenés afinidad con la otra persona y demás, también la risa es contagiosa, el llanto, muy importante, me parece bárbaro.
1: Sí,
2: saberlo.
1: Está bueno. Yo siempre pensé que era un chimpancé, pero no, ahora me doy cuenta.
2: Ah, mira, yo también, por el pelo.
1: Claro.
2: Estoy un poco, también así como Ulises, un poco congestionada, pues estuve un poco desabrigada el fin de semana. Pero no es gripe. Digo, por si no pueden escuchar mi hermosa voz, como siempre.
1: Claro.
2: Está un poco así.
1: Sí, pues es que yo vengo zafando este año.
2: Sí, no te diste
1: No. Nada, no me di nada. No tengo... No, tampoco me di la viaba, mi pelo es de este color. No me resfrié. Poco. Mirá,
2: debe ser el vino que te tomaste a la noche.
1: Ah, entonces... Bueno, ahí está.
2: Un vasito de vino todos los días mejora la parte cardiovascular y las defensas, ¿sabías?
1: Entonces yo vengo bárbaro.
2: Sí, estás bárbaro. Yo voy a implementarlo esta semana.
1: Sí, está muy bien. Hay que clavarse un vinito.
2: Pero no. Es una copita de vino diaria. Clavarse un vinito entero. Una copita
1: relajante.
2: Sí. Vale. Cuando los lunes lo tenés muy pesado, así que con muchos compromisos, llegás a tu casa, te sirve una copita de vino, relax.
1: una charla con mis gatas ahí.
2: Claro, sí, sí. Las gatas ya no te contestan.
1: No, ya solamente me dicen miau, miau, miau y nada más, y me piden. Hay una que me insulta en su idioma, pero.
2: Claro, sí, y cuando no le llevas lo que ella come.
1: Claro, claro, tal cual. Tal cual.
2: Bueno, ¿con qué seguimos?
1: Para vos, escucha.

0: tal, ¿eh?
1: Muy lindo, me encantó.
0: ¿Estamos bien con la música?
1: La verdad, la música me encantó.
0: Mira que arrancamos este primer programa un poquito este año, un poquito más como guau, ¿eh? Más, este...
1: Sí, tiene más onda, estamos más rejuveneciste. ¿Qué pasó?
0: Sí, este
1: año... Te hizo bien descansar.
0: Sí, me estoy tomando un cooling break.
2: Como bueno, perfecto, me parece bárbaro vida, eso.
0: ¿Qué tal? Tengo saluditos.
2: ¿Tenés saluditos?
0: Sí, al micrófono, por favor.
1: ¿Tenés saluditos?
0: Ahora sí.
1: A ver, contame.
0: Tengo saluditos a Pupe.
1: Pupe, ¿cómo estás, Pupe?
0: Sí, venga, ahí está, ahí. Guille. Bueno. Y al topo, a Coso, a Elvio, a Eri, un montón.
1: Bueno, saludos para todos. Gracias por estar ahí, que nos escuchan otra vez.
0: A ver si te acordás.
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1: Qué grande, nos siguen haciendo el aguante este año también, sí. Me parece perfecto.
0: Hoy están, a ver.
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0: ¿Qué tal?
1: Muy bien, por eso el mate no está saliendo tan rico, sí, por el agua. Claro. Muy bien.
0: También saluditos a Jejo, un abrazo, un amigo. Bueno,
1: besos y abrazos y bueno.
0: Feliz, ¿sabes? Feliz de arrancar.
1: Que manden golosinas, pues es la semana de la dulzura.
0: Ah, es la semana de la dulzura.
1: Sí, sí, sí,
0: te debo
1: una golosina por un beso.
0: Ah, bueno. Te dejamos así, te doy el chocolate y listo, ya está. No es necesario tanta emoción.
1: Bueno, ¿te regalaron algo a vos o no?
0: No, estoy esperando.
1: Ah, mira, sí, a mí sí me regalaron cosas.
0: ¡Apa! ¿Qué novedades hay este año?
1: No, ninguna, pero...
0: Ah, bueno.
1: Pero bueno, me regalaron.
0: Mientras vos no te regales...
1: No, nunca lo había pensado.
0: Claro, bueno, menos mal. Tampoco hay que arrojarse hacia las manos de alguien.
1: No, por supuesto, por un chocolate.
0: Por un chocolate.
1: Nada, tampoco así. Dos, capaz.
0: Quien dice dos, dice tres.
1: Qué bárbaro, qué bárbaro. Qué baja que está la vara.
0: ¿Vos te parece?
1: Sí. Yo, este momento donde yo estoy al aire, yo voy a hablar con las mujeres.
0: Bueno, a ver.
1: Tengo muchas cosas que información que he recaudado en estos meses que he estado sin trabajar.
0: Pero
1: de cómo está lo femenino y lo masculino. Vamos a hablar un poco de eso. No hoy.
0: No.
1: Para el próximo programa lo vamos a dejar. Así que
0: tengamos en cuenta el horario, sí.
1: Claro, ¿verdad? No, por supuesto. Estamos hablando de vínculos y relaciones, a ver.
0: Claro.
1: ¿Vos para qué me traes acá?
0: No, vos viniste sola, yo no te traje.
1: Ah.
0: Yo
1: vine sola, vine con cosas que quiero charlar, con problemáticas que estamos teniendo el sexo femenino, con el sexo masculino, y bueno, nada, las chicas me dijeron, habla de esto, listo, voy a hablar de eso en la radio.
0: Bien, hay un montón de cosas. Este año viene cargadito.
1: Viene picante, la cosa, sí, viene picante.
0: Va a venir contenido bastante.
1: Sí, sí, sí.
0: Se me bajó el micrófono, ahora está. Bastante contenido, porque hay varios segmentos, Juli tiene sus sorpresas, su cosa, que ahora lo vamos a escuchar un ratito, que tiene su bloquecito nacional, pero aparte,
1: sí,
0: vienen las noticias, va a volver todo. Y
1: de a poco, de a poco, la máquina se va poniendo, está aceitando los motores.
0: Está arrancando, tu claro, frío,
1: claro,
0: este
1: claro.
0: Año, un poquito
1: pero bueno,
0: poco, pero estamos.
1: Sí, ponele yo, me estoy acá porque el público lo pide, obviamente.
0: Sí.
1: Entonces, bueno, yo escucho las opiniones del público. Me dice, habla de esto. ¿Por qué no hablas de lo otro? Bueno, voy a hablar de todo, de temas generales.
0: Bueno, me encanta. Y la gente que nos acompaña, amigos, todos para disfrutar buena música.
1: Hasta las 17 estamos acá.

0: Son cosas que pasan. Son cosas que pasan, se disparan sobre la mano.
1: Acá todo funciona por inercia. Funciona por inercia.
0: Sí, sí.
1: Creo que los humanos estamos funcionando por inercia últimamente.
0: Es la IA.
1: Sí. Sí, sí, tal cual.
0: Ahora hay que echarle la culpa a toda la IA.
1: Creo que estamos funcionando por inercia en muchos aspectos.
0: Yo quería saber si Ulises estaba atento.
1: ¿Estaba?
0: A pleno. Suenan dos.
1: Ulises, te extrañamos acá.
0: Suenan dos notas y Ulises manda mensajes.

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1: ¿Qué tal?
2: Me encantó ese tema. Se nota que estás a pleno con la batería.
1: Sí, ¿no?
2: Se notan los temas también, ¿eh? Estás con el oído agudizado.
1: Estoy.
2: Sí. Muy bien.
1: Se me dan sorpresas en la vida.
2: Excelente, me parece bárbaro eso.
1: Sí, sí.
2: Siempre la vida nos da sorpresas, algunas gratas y otras no tanto, pero nos hace cambiar, nos hace movernos.
1: Sí.
2: No hay que renegar de lo que nos va pasando.
1: Hay que
2: surfearla.
1: Hay que capitalizar todo.
2: Hay que surfearla.
1: Sí, uno tiene altos y bajos y...
2: Por supuesto, pero creo que es con la actitud que uno enfrente la situación. No hay que ponerle como un problema, es una situación distinta.
1: Claro, por eso está bueno pararse, ¿no?
2: Uh-huh.
1: Ante un problema, ponerle el pecho, como dice el viejo dicho. Ponerle el pecho, o sea...
2: A ver,
1: hay que tratar de enfrentar las cosas, no hay que caer, hay que tratar de estar arriba.
2: Sí.
1: Tampoco salir a festejar con...
2: No, con por bombo supuesto, y platillo, por supuesto, pero creo que la actitud que uno le ponga a la situación, al problema que se enfrente, eso cambia mucho la perspectiva de cuán grave va a ser. Así que, ay,
1: sí,
2: ¿cómo estoy hoy? Por favor.
1: Sí.
2: Creo que Plutón me está atravesando en la casa 7 hoy.
1: No sé quién es. A mí me dijo una filósofa una vez.
2: ¿Sí?
1: Que le ponga el pecho.
2: Por supuesto.
1: Que todo lo tome con un relax.
2: Claro.
1: Y a partir de allí cambió mi vida. Decía.
2: Me parece perfecto. A veces uno necesita esas palabras de.
1: Sí, en el momento justo.
2: En el momento justo y de un amigo que te diga la verdad.
1: Claro.
2: Por eso es muy importante este 20 de julio festejar el Día del Amigo.
1: Sí.
2: Con la gente que realmente está ahí.
1: Claro.
2: Porque, a ver, amigos, uno dice, tengo un montón de amigos. ¿Cómo cuántos? ¿Quién está ahí cuando vos necesitas? ¿O a quién llamás a las 3 de la mañana cuando estás mal?
1: Claro.
2: Son pocas las personas.
1: Son pocos los que te atienden. ¿No?
2: Por supuesto, están durmiendo.
1: Claro.
2: Pero bueno.
1: Pero siempre está bueno, sí.
2: Siempre está esa red de contención.
1: Claro, sí.
2: La red de contención no la hacen muchas personas, son 2 o 3 nada más.
1: Sí, y aparte, no sé por qué, pero no todo el mundo que está al lado siempre es aquel que es tu amigo, ¿no? O sea, que te va a decir alguna palabra en el momento justo, no es aquel tampoco el que vos esperás. Por ahí te encontrás con gente que no te esperabas determinadas cosas y sin embargo, ahí están.
2: Están para uno. Sí. Bueno,
1: qué lindo.
2: ¿Con qué seguimos? Esta reflexión que hemos tenido con el señor Alejandro...
1: Sí, Aristóteles se está pegando 2 corchazos. ¿No?
2: Claro, ¿qué hacemos acá?
1: Vamos a escuchar un par de temitas musicales.
2: Bueno, dale. Ah, no, pero te pusiste re melancólico. Por eso.
1: Y bueno, estamos ahí.
2: Claro, no, la idea
1: estamos
2: no
1: en ese
2: es
1: target.
2: No, la idea no es esa, la idea es la fuerza, la viste pegarle a la
1: escuchá,
2: batería.
1: Escuchá.
2: Me gusta igual. Me gusta este tema.
1: Dejamos que la gente lo disfrute.
2: Sí, por supuesto.

0: tema también está en una película. El tema este está en una película que se llama Camp Rock, por uno de los hermanos de los Jonas Brothers. Que es una versión más. No quería cortarlo nada más. ¿Quieres escucharlo? Arrancamos de nuevo si quieres.
1: No, sigue.
0: Listo, lo dejo.

0: Oh. Bueno, traímos un poquito de música, ¿eh? Estábamos en una tarde fría, ideal para tomar un café o un mate. Así que, ¿estamos ahí? Hola,
1: ¿cómo estás? ¿Qué tal?
0: Hola, te había perdido por un segundo.
1: ¿Cómo estás, Alejandro Broco?
0: No digas mi nombre.
1: Ay, perdón, anónimo.
0: Anónimo.
1: Escuchame una cosa, ¿qué está pasando con la calefacción acá en el estudio?
0: Hay un temita.
1: Un temita. Acá los temitas no están resueltos.
0: No, estaría faltando una estufilla.
1: La verdad que me encantó la música que programaste para hoy, ¿eh?
0: Bueno, me
1: la verdad
0: mucho.
1: Que me parece... Algo está pasando, yo voy a averiguar qué te está pasando. Para mí hiciste caso el año pasado y activaste el Tinder.
0: No.
1: El Facebook de pareja. Algo hiciste.
0: No sé ni qué son esas cosas. No hablas en chino.
1: No te creo nada.
0: Estoy un poquito más allá.
1: Yo quiero comentarle a los oyentes que Alejandro se rejuveneció, chicos. Así que algo tiene entre manos.
0: Claro, sí.
1: O lo están manoseando por ahí. No sé. Ojo.
0: Deténganse, chicas. No, griten. mi vida está dedicada a la inteligencia artificial ahora.
1: Mirá. Contame un poco de eso que estás haciendo.
0: No, estoy haciendo cosas que... Sí, pará, ¿está mucho?
1: Sí, sí.
0: Escucho más alta la música yo. ¿Ahí se escucha?
1: Sí, perfecto.
0: Que... Me interesa lo que la inteligencia artificial en función a ponerla al servicio de uno, ¿no?
1: Claro, sí,
0: o
1: por
0: sea,
1: supuesto.
0: Buscarle la vuelta a todo lo que tenga que ver con la... con la utilización de la inteligencia artificial en función, porque entiendo que por ahí uno se puede confundir y dejarle todo librado.
1: Claro.
0: Y no es la idea que la inteligencia artificial tome y decida.
1: Sí.
0: O sea, sin nuestra intervención, ¿no?
1: No, por supuesto.
0: Vamos a tener
1: Creo que la gente, no sé si la están usando correctamente, pero como una herramienta laboral me parece bárbara, genial. Agiliza muchas cosas. Ahora,
0: claro,
1: ya tomarla a la inteligencia artificial como un terapeuta, no, creo que no. Y lo he escuchado bastante eso, ¿eh? Lo consulto con el chat. Mirá que el chat me dijo tal cosa. Y, pero el chat, qué sé yo.
0: Claro, es que...
1: Es un poco algo surrealista lo que está pasando, ¿no?
0: Claro, pero por eso, depende cómo uno lo tome. Si uno lo toma en función de la... De que como una herramienta.
1: Sí, por
0: entonces,
1: supuesto.
0: Si se utiliza así, está bien. Ahora, si uno le deja completamente librado a la sala que haga todo, la inteligencia artificial, que piense,
1: claro,
0: que edite, que arme.
1: Sí, sí.
0: Lo hace. ¿Está bien? Lo hace.
1: Perfecto.
0: Pero lo hace con un criterio que no es humano. ¿Está bien? Y
1: no solo que no es humano, sino que también, bueno, nosotros al trabajo que estamos haciendo y demás le ponemos nuestro énfasis y nuestra impronta. Si no, todo sería lo mismo, como se está viendo en muchas imágenes y publicidades y demás, que es todos igual, todos lo mismo. Entonces, sí, yo creo que ahí es donde tenemos que ver. Se fue Troncoso.
0: Troncoso, no, volvé. Estoy contestando a mis oyentes.
1: Bueno, pero hoy no me dejes acá sola.
0: No, te estoy escuchando atentamente.
1: Sino que me llame alguien. A mí también. Tengo el teléfono, estoy sin batería. ¿Quién me va a llamar?
0: Claro,
1: no me van a llamar.
0: Yo estoy acá, vino contestando.
1: Claro, sí. Claro, veo que los oyentes estaban full, opinando,
0: sí,
1: opinando de esto. ¿Qué les pareció el tema de que les dije esto de hablar un poco de lo que nos está pasando vincularmente a todos los seres humanos? Creo que la inteligencia artificial también tiene mucho que ver en esto. En
0: sí,
1: que la gente no está sabiendo vincularse. No estoy hablando de vincularse sentimentalmente, sino también a la hora de decir, de la expresión, de que vas a hacer un trámite, un mandado y no están sabiendo qué decir, qué pedir, porque nos acostumbramos a la escritura y al chat. ¿Entendés?
0: Sí, se creó una dependencia muy grande.
1: Sí, sí, sí, tal cual.
0: Y...
1: no están sabiendo interactuar.
0: Claro, claro.
1: Por ahí la generación de nosotros todavía sí, pero las generaciones que están viniendo es como que no expresan emociones a la hora de hablar, no gesticulan, no expresan emociones, porque todo es a través de esto.
0: Claro.
1: Entonces, bueno, se complica, me parece, un poco.
0: Yo creo que el tema de tiene que ver con que como que todo se basa en el teléfono, ¿no?
1: Uh-huh.
0: Y entonces, porque uno ve con los chicos, por ejemplo, que están con los jueguitos, con el coso, con esto que te hacen la manito, que te ponen el coso, o sea, es lo que vos decías, no saben hablar. Entonces, ahí va a haber un tema porque la herramienta de la inteligencia artificial
1: sí.
0: necesita que uno le baje mucha. O sea, bueno, le puedo decirle, decime cómo hacer una ensalada, por ejemplo, ¿no?
1: Claro.
0: Entonces vos, sí, te hace una ensalada, te explica cómo hacer una ensalada.
1: Sí.
0: Ahora, lo ideal es que vos le digas que le pongas más, más condimento, ¿no? Que le pongas un poquito más de detalle. Quiero una ensalada de tal cosa, con tal.
1: Claro. Bueno, sí, en realidad te tira varias. Muchas otras cosas, si lo querés más así, él mismo te pregunta si lo querés de esta forma, la otra, lo que sea.
0: Claro, pero si vos empezás, por ejemplo, te va a empezar a tirar un montón de preguntas.
1: Uh-huh.
0: Entonces, a eso es lo que voy. O sea, cuando vos agarrás y todas esas preguntas ya se las pusiste en un solo prompt, ¿no? Que
1: claro.
0: Es lo que uno escribe en la inteligencia artificial.
1: Ajá. Mirá cómo tiene el dialecto claro. inteligente artificial,
0: es que,
1: ¿eh?
0: Para hablar, hay que hablar bien.
1: con propiedad, por favor, Alejandro.
0: Cuando uno escribe un prompt, tiene que ser lo más detallado posible.
1: Uh-huh.
0: ¿No? Necesito tal cosa, para dirigir a tal gente, para tal cosa. Entonces ahí construye
1: sí.
0: y uno puede avanzar.
1: En si una no, idea,
0: claro.
1: Le
0: si no te la pasás escribiéndole cosas y te va a tirar 8.000 respuestas, porque, por supuesto, que procesa la inteligencia artificial. Vamos a tener en algún momento una palabra, no en un momento, en varios momentos. Que nos uh-huh. explique un poco estas cosas. Alguien avesado el tema.
1: Sí,
0: ¿no?
1: Lo vamos a traer a alguien, que nos, algún no, licenciado no, en
0: puede
1: este
0: ser que
1: en
0: lo
1: materia.
0: Traigamos, que nos mande un audio, que nos Ajá. explique. Uh-huh. Esa, estamos ultimando los detalles. Decía,
1: perfecto, me interesa eso.
0: Porque. Vamos a hacer nuestro pequeño...
1: Sí, sí. Ayer estaba viendo una noticia que China había vendido no sé qué cantidad de robots al mundo, que los robots están reemplazando, junto con la inteligencia artificial, los robots están desarrollando todo eso, ¿no? Reemplazando a la persona que te atiende en una estación de servicio, en un kiosco. Que,
0: claro.
1: Y los humanos que quedamos obsoletos. Entonces.
0: No, por eso es que lo vamos a traer a esta persona que está con... más en conocimiento. Y yo...
1: Igual hay algunos humanos que tendrían que quedar obsoletos.
0: Sí, sí. Sí, hay algunos que estarían bien
1: desconectarle,
0: con un robot.
1: Sí, desconectarle, ¿no? El chip totalmente.
0: Claro, sí, sí, sí.
1: Sí, sí, sí.
0: Ni con un prompt funciona.
1: No, por favor. No, no,
0: no,
1: no,
0: no, tal cual.
1: No.
0: Bueno, Uli, perdón.
1: Bueno, yo me tengo que despedir porque...
0: No, sí, te tenés
1: sí,
0: que ir.
1: Sí, me tengo que ir. Me llaman de otra radio. Ah, no, mentira.
0: En la que te están pagando. Bueno.
1: En esa me pagan,
0: claro.
1: Acá no. Acá vengo a Don Orens.
0: Claro. Y demasiado que te dejamos entrar.
1: Y no traje nada encima.
0: ¿Eh?
1: Y no traje nada.
0: Claro. Escúchame. Bueno, nada.
1: Bueno,
0: ¿cómo está el primer programa?
1: La verdad, me encantó arrancar con toda la mejor onda, la música excelente. La verdad, te luciste hoy, me
0: bueno,
1: gustó.
0: Todavía nos falta la partecita que ya viene, que es la parte de...
1: Ahora los voy a seguir escuchando.
0: Claro, que viene con la parte nacional.
1: Ajá. Y bueno, el próximo lunes espero que Uli esté acá.
0: Sí, también yo, porque si no la cosa no funciona.
1: Bueno, pero estoy de vuelta, me gustó. Acordate que el lunes que viene voy a venir con algunas otras cosas. Voy a recaudar información y voy a tirar un par de temas ahí para que la gente diga, bueno...
0: Bien.
1: Para que lo piensen la semana y al otro lunes nos responda.
0: Perfecto. Le vamos a decir, vamos a hacer el tema del teléfono.
1: Uh-huh.
0: Vamos a traer un par de cosas más. Toda la semana que viene. Esta
1: claro,
0: semana,
1: claro.
0: El primero había que...
1: Bueno, había que remarla.
0: Había que romper el hielo que estaba venía hace un mes atravillando coso.
1: Claro, sí. Lo que pasa es que vos no le contaste a la gente que te llegó el tsunami y te trajo de vuelta.
0: No, dijimos, che, vamos a arrancar el día del amigo, el mes del amigo. Para
1: claro, porque somos amigos, somos los amigos que nos juntamos a hacer un rato radio y a escuchar, a pasar buena música.
0: Por eso. Ahora, Bueno, vamos a ver la parte nacional con los que nos va a sorprender Uli. Y ya la audiencia se va a despedir de ti.
1: Bueno.
0: Vos vas a tener que irte.
1: Bueno.
0: Pero nos encontramos ya contigo la semana que
1: próximo
0: viene.
1: Próximo lunes estoy aquí con varios temas para charlar y para debatir.
0: Perfecto.
1: Así que bueno, un beso a todos y gracias por escucharnos.
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3: Bueno, vamos a comenzar con esto que venimos haciendo ya desde el año pasado. Hoy lo volvemos a hacer. Y lo había anunciado hace un par de semanas, cuando íbamos a arrancar y la tormenta nos jugó. Nos jugó una muy mala pasada, hay que decirlo. Pero mucha gente me lo siguió pidiendo y a mí me parecía que iba a quedar medio viejo, pero lo decidí hacer igual porque creo que es necesario hacerlo. Así que vamos a un homenaje que pensaba hacerle al Indio Solari a raíz de su fallecimiento de hace ya casi un mes. Van a ser en poquitos días. Así que vamos a arrancar con esta canción. Del álbum Lobo Suelto, Cordero Atado, del año 1993, de los Redonditos de Ricota. Vamos a hacer un repaso por las dos etapas. Las primeras dos canciones van a ser de Los Redondos y después vamos a pasar a la etapa solista y volvemos a Los Redondos. Ese va a ser el orden de canciones, pero arrancamos con esta. Un ángel para tu soledad. Los Redondos.

Muy bien. Ahí pasaba la primera canción. Vamos también, además de compartir su música, obviamente, a hablar o comentar cosas que no son tan reconocidas o tan conocidas del indio. Por supuesto que el que conoce la banda, el que conoce al indio y el que es fanático del indio, esto lo sabe, por supuesto, pero no todos lo saben, obviamente. Una de estas cosas un poco raras, si se puede decir así, es que daba muy pocas entrevistas. Vieron que todos los músicos ahora están por todos lados, dan entrevistas en radio, televisión, streaming, lo que se te ocurra. Bueno, él casi no daba entrevistas, solamente dio pocas entrevistas. Mario Pergolini le dio bastantes. En la Rock and Pop, que era donde estaba Pergolini hace unos años, también ha dado muchas entrevistas a la radio en sí. Y después, bueno, fue visto en varias entrevistas, pero son contadas. Si ahora vos me preguntas cuántas entrevistas tiene, muy pocas. La decisión que tomó dice que es para preservar el misterio y evitar que sus opiniones personales interfieran con el significado de su obra. En una nota que hizo a una revista en 2012, dice: desde hoy solo hablarán mis canciones. Eso lo dijo en 2012, pero esto ya lo viene trayendo desde casi el inicio de su carrera, por no decir desde el inicio. Así que esa es una de las tantas particularidades extrañas del Indio Solari. Vamos con una canción que esta sí es de las más reconocidas de la banda. Seguimos con Los Redondos. Una canción que seguramente escuchaste, aunque no seas fanático del indio: Un Poco de Amor Francés.

Ahí estaba, una canción de las más populares del Indio con los Redondos. Otra cosa que a mí me llamó mucho la atención era el tema de la difusión, que está un poco relacionado con el tema de las entrevistas, porque hoy el que da una entrevista, si es cantante, el que da una entrevista es para obviamente difundirse, cantar alguna canción, supongo también, o bueno, lo que sea. El tipo no solamente no daba entrevistas, sino que no hacía una difusión tradicional, si se quiere, de los shows. Fíjense que él no estuvo con productoras o discográficas o cosas así, sino que era una banda completamente autogestionada, independiente, por decirlo de una manera, que hoy vos decís banda independiente y te lleva más a Lander, como se dice ahora, bandas que no las conoce nadie. Bueno, lo digo así porque lamentablemente es lo que pasa. Bueno, él se basaba mucho en la autogestión, y entre los fanáticos también se avisaban cuando había un show. Tipo, el chabón no iba por las radios o dejaba publicidad o cosas así diciendo: che, miren que la semana que viene tengo un show. Pero bueno, se ve que le funcionaba porque se llenaban los estadios, a cada lugar que iba se le llenaba. La verdad que también es otra cosa bastante interesante. Hoy no podría pasar eso, o es muy difícil por lo menos que pase, pero el tipo lo podía hacer y lo hacía bien. Y mientras buscaba para hacer esta columna, si se quiere, algo que se hacían los propios fanáticos era pintar y hacer grafitis con frases de las canciones del Indio y fechas de los shows. Esto lo hacían los propios fanáticos. O sea que imagínense que no lo hacía la banda, lo hacían los fanáticos. Claro, ahora entiendo cómo hacían para que los demás se enteren, porque si no, si tenías que ir a cada persona que conozcas a decirle: che, mirá que toca el Indio, ya se terminó el show. Dice: al no haber información masiva, enterarse de un show se sentía como descubrir un secreto. Y esto es increíble. La falta de difusión oficial obligaba a la gente a organizarse en micros y trenes desde distintos puntos del país, transformando el viaje en parte del show. Esto es verdad. Yo la otra vez escuchaba, cuando pasó esto de su fallecimiento, escuchaba en un programa así de rock, que el tipo que lo iba a ver, el conductor que lo iba a ver mucho al Indio, también decía eso, que tenían que organizarse para poder ir a los shows, porque de otra manera no podían ir. Es impresionante. Especialmente en su etapa solista, elegía ciudades del interior, especialmente una ciudad donde estuvo mucho fue Tandil, que de hecho fue, bueno, esto lo digo en un ratito, de hecho fue en el lugar donde decidió anunciar su problema de salud en los últimos años. Pero bueno, ahora vamos con eso, que colapsaban por la masiva llegada de público. En los inicios de la banda se apoyaban en radios comunitarias o revistas del ambiente under, que compartían su misma filosofía independiente. Con la llegada de internet, había un sitio web que se llamaba Redonditos de Abajo, que no era oficial, pero que sí la banda lo avaló, digamos. Se convirtió en el único canal digital donde se confirmaban las fechas, las entradas y los lugares de los shows. Impresionante. Realmente impresionante. Ya vamos a seguir con más datos. Y vamos a seguir con algo importante que pasó en los últimos años. Pero vamos a escuchar esta canción de la etapa solista del Indio con los Fundamentalistas del Aire Acondicionado. Esto es Había Una Vez.

0: Uno de los momentos, creo, más importantes del Indio fue en 2016. Justamente nombrábamos Tandil antes de la canción. Y en Tandil pasó algo que seguramente más de uno habrá sorprendido, porque el Indio no era de hablar de su vida o de sus cosas o de lo que le pasaba, pero ese día lo hizo y contó sobre su enfermedad. A partir de ahí siguió haciendo shows hasta que hizo el show de Olavarría, el famoso show de Olavarría, donde hubo un montón de personas, más de las que deberían haber entrado. Incluso se produjeron bastantes accidentes y hasta avalanchas, bueno, de todo, un montón de cosas. Yo creo que ese show creo que se transmitió. Y no me acuerdo cómo fue que me enteré, pero me enteré en el momento donde que se estaba haciendo el show, que me contaron mis padres, que era una locura lo que estaba pasando en ese show. Y ese show fue el último recital que hizo el Indio, pero no me voy a desviar y vamos a escuchar lo que decía el Indio en Tandil en 2016, dale.
1: Por favor, quiero decirles algo que tengo necesidad de decirles. Si me escuchan, les voy a agradecer mucho. Anda circulando en internet una versión de que estoy enfermo, y es verdad, Mr. Parkinson me anda pisando los talones. Pero bueno, digo, aquí estoy, digo, hace rato que eso pasa. No me van a bajar del escenario así nomás. No hagamos una tarea de esto. Todo el mundo tiene algún conocido, algún pariente que tiene alguna enfermedad. A cada uno le toca, esta es la vida es así.
0: Bueno, y así todo, por más que no hizo shows, siguió cantando. Incluso la banda, los Fundamentalistas, siguieron tocando y lo habían, habían empezado a ponerlo. De hecho, creo que ellos fueron los que empezaron acá en Argentina a hacer esto de ponerlo de manera virtual con imágenes al Indio.

ser los fundamentalistas del aire acondicionado con el Indio Solari. Vamos a terminar esta columna con una canción que a mí me encantó la primera vez que la escuché, que creo que fue el año pasado o el anterior. Tampoco, obviamente para los fanáticos sí, pero para los que no conocen tanto la banda, creo que esta canción no es de las más populares, por decirlo de alguna manera, del álbum Un Bayón para el Ojo Idiota del año 1988. Escuchamos esta canción de Patricio Rey y los Redonditos de Ricota, Todo un Palo.

Bueno, y teníamos una cosa muy especial que había armado Ulises para hoy, para recordar. Y bueno, pasó así todo lo que era el Insolari. Bueno, casi llegamos al final. Son 16:58. Espero que se haya gustado la música general de este programa. La semana que viene nos encontraremos con otra vez con buena música, con la parte nacional, que va a ser distinto, no creo, o sea, no va a ser un tema todo dedicado como este. Este fue una cuestión un poquito especial en nuestro primer programa del 2026. Les agradecemos a todos los que nos están escuchando, a nuestros amigos, a la gente que nos acompaña y que nos acompañó en el pasado, los oficiantes y nos acompañan este año también, a la gente de la radio, a Lau que se acercó, por supuesto, Uli, mejorate para la semana que viene, no me dejes solo, y bueno, nos encontramos el lunes que viene de 15 a 17 en esto que va a llamarse y se llama Café y Mate. Sigan con la radio, ¿eh?

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